0: Sí,
1: sí,
0: ¿verdad?
1: Si llegan, es que, ¿y a qué hora también?
0: ¿Y, si tengo balcón? Sí tengo balcón, ¿eh? Sí puedo salir al balcón.
1: ¡Alto al pie de tu ventana!
0: Exacto, sí puedo salir al balcón a escuchar la serenata.
1: En horario familiar.
0: ¡Claro! ¡Ay, no, sí, imagínate!
1: A las 3 de la mañana, ¡Paco, te amo! Sí. No,
0: imagínate, pero yo ya en bata, de peluche, ¿sí? de plumas.
1: Con Carmela y con
0: Lola.
1: Y
0: con Lola ahí ladrando todo lo que da. Exacto.
1: Y te echando el agua.
0: Llámeme, llévenme serenata. Llévenme serenata.
1: Llévenme serenata, Paco. Yo tengo la dirección.
0: Pues sí, pero sí. Amo la música. Amo tener estos recuerdos increíbles. Unos negativos, pero son parte de tu historia. Entonces, claro, no pasa nada.
1: No pasa nada. Bueno, vámonos con música, hablando de canciones. Vamos a disfrutar de las mejores canciones aquí en Joya, la radio inteligente.
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0: Y bueno, pues disfrutamos de estas tardes aquí en Joya, la radio inteligente. Y bueno, vamos a poner un ejemplo para que entiendan el siguiente tema, porque vamos a hablar de los bailarines idols, que así como pasa en todo el mundo, como tenemos un ejemplo que Mijares fue corista de Manuel y sí, ahora están juntos en el escenario, así también pasa con bailarines idols.
1: Sí, fíjate que eso me sorprendió muchísimo porque, te digo, luego la gente pone a los fans, ponen a pelearse entre ellos porque que si BTS, que si Stray Kids, pero si supieran que todo está unido y que entre ellos se llevan súper bien, porque, por ejemplo, hay un integrante de Stray Kids que se llama Lee No, que es un excelente cantante y bailarín ultra súper famoso porque es imagen de muchas marcas y forma parte del segundo grupo más importante de Corea, que es Stray Kids. Y resulta que Lee No fue bailarín de BTS antes de lanzarse como cantante y como idol. Fue bailarín de BTS, imagínate. Wow. Y además era tan bueno que se fue de gira con ellos como bailarín base del grupo. Entonces luego la gente dice, ay, es que son enemigos. No, no son enemigos, ellos se llevaban súper bien. Incluso fue bailarín y de ahí se coló a Stray Kids y lo hace súper bien. Pero se llevan, se conocen entre ellos. O sea, son como brothers. Y ahorita pues Lee Now es uno de los super top de los idols que empezó como bailarín. Y por ejemplo también hay un integrante de BTS que se llama Jungkook, que que es como el magna, el chavito, pero súper guapo de BTS. Él empezó siendo bailarín también a los 15 años de muchos grupos de K-pop. De muchos, era, pues sí, se rentaba para bailar con los grupos y le iba muy bien. Y de ahí se coló a las agencias y se volvió uno. Ahorita es una superestrella, ¿no? Sí, sí. La máxima. Pero luego no te sabes esas historias. Incluso hay otro integrante de un grupo que se llama Curtis, que aquí lo hemos tocado muchas veces, que se llama James, que es el líder del grupo Curtis. Y él fue bailarín de Jungkook. Por eso te digo que todo queda como en familia. Sí. Fue bailarín de Jungkook, cuando fue solista Jungkook. Y y ahorita forma parte de este grupo, que también es muy exitoso. Y entonces como que dices, como que todo queda en familia. O sea, me da mucha risa y que persigues tus sueños, ¿no? Ves a tu idol cantar y dices, yo quiero ser como él. Y persigues tu sueño.
0: Sí, y yo creo que habla de una enorme humildad.
1: Sí.
0: Y de una gran apertura de aprendizaje, ¿no?
1: Y además lo más padre es que tú los ves luego y se saludan con mucho gusto, se hacen bromas, porque se llevaban desde antes, ¿no? Se respetan, obviamente, se admiran, y cada uno tiene su público, cada uno tiene su trayectoria, y son de diferentes edades también. O sea, la verdad es que mientras Jungkook estaba más grande, el otro era más chavito, y ahorita ya creció el otro y ya también está triunfando, y pues aplaude su éxito.
0: Está padrísimo.
1: Sí, sí, sí, ¿no? Y, por ejemplo, ahorita también me acordé de J-Lo.
0: J-Lo, claro.
1: Sí, J-Lo fue... poca gente sabe que J-Lo fue bailarina de Janet Jackson. Cuando Janet Jackson era la master, la super top. E incluso J-Lo salía en los videos de Janet Jackson y iba a los shows, a los conciertos, o sea, bailando. Y luego, pues, se volvió una superestrella J-Lo gracias a Selena.
0: Mira.
1: Y no sé si se sigan llevando, pero fue como un bonito recuerdo ahí ver
0: este proceso, ¿no?
1: Este proceso de que ahora hay que reconocer que aunque Janet Jackson es muy importante, J-Lo
0: es
1: la reina, ¿no? Claro. O sea, sí superó, ahora sí que superó al maestro, pero
0: pero aprendió muy bien.
1: Pero aprendió de la grande, ¿no? Aprendió de la grande y a la antigüita. Entonces creo que sí es un gran... Estas notas me encantan, Fer, yo amo.
0: Sí.
1: Estas historias de superación. Yo, por favor, también cuando llegué de Michoacán con dos trenzas largas llenas de listones que nadie creía en mí. Y poco a poco fui abriéndome las puertas y mira, ¿hasta dónde estamos ahorita?
0: Aquí, en Joya 93.7.
1: ¡Echando el chisme!
0: Me encanta, Paco.
1: Sí.
0: Oye, pues, qué rico jueves de chisme nos aventamos tú y yo.
1: Sí, nos encanta.
0: Lo disfrutamos muchísimo y pues te lo agradezco mucho que hayas estado aquí con nosotros esta tarde.
1: Y les prometo que próximamente traeré más dinámicas para que Fer y yo podamos, y Edgar también en su momento, podamos hablar de cosas más personales.
0: Exacto.
1: De qué opinamos, que nos gusta.
0: Que vengas en tu modo
1: Cristina Saralegui.
0: Exacto, detective.
1: Detective.
0: Detective,
1: cuéntame tu historia que yo te abriré mi corazón.
0: Ajá, así, la doctora corazón. Pasamos de la tía del K-pop a doctora corazón.
1: Es que tengo varias personalidades, chicos, es lo que no saben.
0: Pero es una caja de sorpresas siempre.
1: Exacto, y me gusta ser la caja de Pandora.
0: Eso. Bueno,
1: ¿cómo te va, mi amor?
0: ¿Cómo te va? En el silencio, la pregunta entre tú y yo. Bueno, Paquirri, muchas gracias.
1: Gracias a ti, Fer. Estamos aquí en contacto y nos vemos el próximo jueves.
0: ¡Adiós!
1: ¡Amigos!
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6: Amigos de Joya, vamos con la información. La jefa de gobierno, Clara Brugada, supervisó las obras del Centro de Resguardo Temporal y Tratamiento Forense en el Panteón Civil de San Lorenzo Texonco. El espacio tendrá 5,000 gavetas y 4,000 osarios para evitar el envío de cuerpos a fosas comunes. La secretaria de Agricultura, Columba Jazmín Flores, anunció un plan para recuperar el estatus zoosanitario de Sinaloa y apoyar al sector ganadero. Incluye mejoras sanitarias, financiamiento y 2 centros de acopio lecheros con una inversión de 50 millones de pesos. El Instituto Nacional de Estadística y Geografía informó que la producción de las empresas constructoras alcanzó casi 55 mil millones de pesos en julio, un aumento anual de 10.88% y séptimo mes consecutivo de crecimiento. En el mundo, el presidente de Palestina, Mahmoud Abbas, denunció que Estados Unidos negó nuevamente visas a su delegación para asistir presencialmente a la Asamblea General de la ONU. Pidió levantar las restricciones y retomar el diálogo. Hasta aquí la información. Regresamos con más.
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937. ¿Te has cachado mientras estás en redes sociales que empiezas a compararte con alguien más? Abres Instagram, TikTok y ves ese viaje perfecto que alguien hizo. Y además, el cuerpazo. El trabajo de ensueño de alguien, una relación que en una simple foto se ve perfecta, pero de repente volteas a ver a tu vida y empiezas a sentirte menos. Y aquí está lo que nadie te dice mientras estás viendo redes sociales. Lo que ves es tan solo el mejor ángulo y el mejor momento de un día de una persona que seguro también tuvo dudas, inseguridades, peleas y momentos que no los publican, nunca quizá los vamos a ver. Porque lo que vemos en las redes sociales de los demás es el menos del 10% de lo que realmente les está pasando en su vida. Y tú te estás comparando con eso, con ese 10%. Estás midiendo tu historia completa con todo y los capítulos difíciles que tienes contra un resumen editado de la vida de alguien más que es tan solo el menos del 10%. Y eso, pues, nunca va a ser justo. Porque el mundo no tiene un solo molde del éxito. Hay miles. Y además, no existe un solo camino correcto. Hay un espacio para todos. Y tu lugar en este mundo te lo está quitando, no te lo está quitando nadie. Al contrario, el único que se puede quitar ese lugar eres tú cuando dejas de ser tú para intentar parecerte a alguien más. Por eso, hoy te quiero decir que lo más poderoso que tienes no es copiarle al otro. Es exactamente lo que te hace diferente, lo más poderoso que hay. Tu historia, tu manera de ver las cosas, tu voz, tu forma de estar en el mundo, eso vale muchísimo. Así es que deja de buscar afuera lo que solo puedes encontrar adentro. Porque la magia de ser tú mismo es única y nadie más la puede usar. Así es que te invito a creer en ti.

0: El 10 de octubre se presentará Alejandro Sanz en el Estadio GNP Seguros con su tour ¿Y ahora qué? Un artista con colaboraciones épicas. Una de ellas es con Shakira. Te lo agradezco, pero no.
1: Realmente hay algo mucho más fuerte entre Shakira y yo, que es una conexión musical, es una especie de hermandad en artística, en la que nos hemos hecho llorar hablando de música y nos hemos hecho reír también. Lo que sí sé es que cada vez que nos juntamos para hacer algo, saltan chispas, en el sentido de que realmente ocurren cosas, la pasamos bien, hay conexión y no es cibernética. Saca Rosa tiene buena genética. Entonces, ¿qué puedo decir? Nada de lo que han dicho en la prensa, por supuesto, como ustedes ya se podrán imaginar, ¿verdad? De lo que lean, créanse, bueno, de lo que vean, el 50%, y de lo que lean, no se crean nada. Para nada, yo les voy a presentar este tema que ha sido como el viaje de vuelta una vez que canté con ella La Tortura, y fue como el viaje de ida a su música. Les quiero presentar este viaje de vuelta un poco hacia mi forma de entender la música, y ya verán la diferencia en la forma de cantar de ella también. Yo creo que es una nueva faceta que no han descubierto. Este tema, esto lo agradezco, pero no.

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10: En una relación de pareja, celebrar juntos los logros del otro sin comparaciones ni competencia construye algo muy, muy sano. En Joya 93.7 te invito a celebrar algo de tu pareja que haya logrado recientemente y te deseo muchos más motivos para que puedan celebrar juntos. Hay más música. Quédate con tu amiga Fer Quintana.

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0: Disfrutar la vida es aprender a soltar lo que ya no puedes controlar y enfocarte en lo que sí está en tus manos hoy. Desde Joya 93.7 te mando este recordatorio con mucho cariño. Soy Fer Quintana y quédate en Joya, la radio inteligente.
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9: 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Si hoy el día estuvo pesado, quiero decirte que aquí estoy. No para solucionarlo todo, pero para hacerte compañía mientras vamos contigo poquito a poco con estas canciones en Joya 93.7. Así es que respira, baja los hombros y déjame quedarme contigo un ratito. Soy Fer Quintana y aquí estamos con buena música.

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0: Y ya casi termina el día y quiero que sepas que pase lo que pase, lo hiciste lo mejor que pudiste. Ahora solo queda soltar. Aquí, disfrutando de buena música, yo te acompaño. Mientras el tráfico avanza, la música también.
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0: Llegamos al cierre de este día, de esta tarde de jueves. Millones de gracias. Me encanta siempre poder compartir estos espacios en Joya la Radio Inteligente. Los voy a dejar en una gran compañía. Nocturno 93.7, Charlie, Sonia y Mario, que están listos para acompañarles en esta noche de jueves. Muchas gracias, Lalo y Oscar Pop en los controles. Luisito Aguilar, muchas gracias en producción. Su amigo Fer Quintana, aquí está. Los espero mañana en punto de las 3. Un beso, hasta mañana.
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4: Ya son las 9 de la noche con un minuto, 9-1. Muy buenas noches, Sonia Casillas. Buenas noches en esta lluviosa en algunos lugares, no en todos.
5: Lluviosa, sí.
4: Lluviosa
5: sí,
4: en
5: sí.
4: Algunos lugares, no en todos. Donde yo estoy no está lloviendo. En la zona poniente sé que sí está lloviendo. Vamos a tener reporte en unos minutos. Tenemos un mega huracán frente a territorio nacional. Obviamente la inestabilidad va a estar a todo.
5: A pero todo lo que da.
4: Quiero recrear una imagen. Fuimos a hacer una entrevista que mañana les vamos a presentar. Y debo decir a las personas que nos escuchan, a quienes aprecio, quiero mucho, que si bien tal vez no es lo mismo decir, oye, fui a entrevistar a Luis Miguel, que a... O sea, personas que tienen muchísima trayectoria y que todo el mundo ubica y que todo el mundo se sabe canciones. Hay artistas que tienen pocos años y que se han ganado lugares bien interesantes a punta de talento. Y para mí uno de ellos, incuestionablemente, es Camilo. Cada disco nuevo que saca Camilo es completamente diferente al anterior. Cada disco tiene toda una idea, como un concepto en sus letras y un concepto en la música. Y si veníamos de la salsa, ahora nos vamos otra vez a una balada dulce, pop. Y si Camilo estaba enamorado, el disco es de estar enamorado. Y si Camilo está con Acabo de ser papá, el disco suena muy tierno y muy bonito. Y si el Camilo anda cachondo, como en el disco pasado, pues todo es salsero para bailar bien sabroso y bien agarrados.
5: Claro.
4: Y ahora está muy reflexionador. El disco... Debo decir que yo encuentro una profundidad extraordinaria. Me encantaron las canciones, las letras. Sonia Casillas creo que está de acuerdo conmigo. Y pudimos tener una conversación
5: sí,
4: con él sobre eso.
5: Sí, me encantaron, claro.
4: Mañana vamos a presentarles esa conversación. Me atrevo a decir que está en mi top de entrevistas. De las entrevistas que más me han gustado. Está en mi top. Está entre las que más me han gustado.
5: Increíble, increíble. Además, él se prestó... no, muy lindo, me encantó. La verdad
4: muy
5: es que
4: es
5: muy padre, sí.
4: Y también entrevistamos a las chicas de Hash. La próxima semana les vamos a presentar esa entrevista. Y qué bruto, hubo un momento donde una de ellas le dijo algo a Mario Urbizu, que yo creo que a Mario no le cae el 20 del mazazo que le metió Ashley. Hasta le cuestionó.
5: Sí.
4: ¿Y cómo es que sigues casado?
5: Todo bien en casa, así de todo bien en casa.
4: Y el otro se quedó palabras, o sea, sí, fue...
5: Pero estuvo muy divertido, la verdad es
4: mi mamá, zapato a la boca.
5: Sí.
4: Porque además está de la misma altura los dos.
5: No, según él, a ver, perdón.
4: Está más alta ella, ¿verdad?
5: Está más alta que él, dice, no. Pero te voy a decir, obviamente traía tacones. Con tacones
4: ¿Mario?
5: Es más alta que él. No, ella. Sí, es más alta. Él dice que no, estamos de la estatura. No, estaba más alta que él.
4: Sí, definitivamente sí. Bueno, pues mañana les vamos a presentar esta entrevista con Camilo. De verdad, les imploro que la escuchen. Van a
5: está
4: conectar
5: increíble.
4: Mucho con la parte que todos empezamos a ver cuando incluso tienes más de 20 años, estás de los 25 en adelante. Empiezan a pasar muchas cosas por tu mente de lo que para cada uno supone la felicidad en cada punto de la vida. Y de pronto él hace una reflexión acerca de cuando te cae el 20 que siendo niño y teniendo muy poquitas cosas, eres súper feliz. Y el resto del tiempo te la vives persiguiendo la felicidad porque siempre nos pinches falta algo. La verdad.
5: Sí.
4: Como dice, o sea... Querías cierto trabajo, lo tienes. Querías construir una casa, querías casarte, querías tener hijos, querías no sé qué. Y cada que alcanzas una de esas metas, sueños, objetivos, como cada quien le quiera decir, quieres otra cosa y otra cosa, nos volvemos insaciables. Pero de niños no. O sea, de niños es con lo que tienes, la armas.
5: Sí,
4: si hay
5: pero...
4: tierra y agua, haces un pastel.
5: Está increíble, pero también hay muchas cosas muy bonitas que dicen las canciones de yo nunca me di cuenta que tenía todo y que antes era feliz, pensando que con lo que consigue ahora es feliz. No, antes era feliz, ¿no? Así también, es. Vaya.
4: Esa canción se llama El Titiritero, es una canción nueva.
5: Está padrísima.
4: La segunda canción del disco, bueno, el primer track es un cuento y luego arranca con El Titiritero. Bueno, pues mañana les vamos a presentar, por supuesto, esa entrevista, incluso... me voy a esmerar en que estén las canciones adecuadas para que escuchemos completas en vez de estárselas platicando. Mañana va a suceder eso. Bueno, rápido anécdota. Salimos de la entrevista de Camilo, salimos de las instalaciones de Sony Music, unas de las muchas que tienen, en donde tienen un estudio increíble que me acabo de enterar que era el estudio de Don Vicente Fernández.
5: Ah, ¿de veras y ahí?
4: Sonia Casillas, que se había perdido un par de veces en el camino de ida.
5: Así
4: me dijo, yo te sigo. Y yo estaba buscando señal, mapas, porque pues yo estaba medio perdido también. No son mis barrios. Total, ahí vamos por la lateral del periférico norte para dar una vuelta a Nu, para intentar regresar hacia nuestras casas, ya en la tarde-noche. Y le marco a Sonia y le digo, oye, aunque no lo creas, parece que vamos al revés, pero esta es una ruta que nos conviene, nos va a permitir subirnos al segundo piso, porque apenas llegábamos para el programa.
5: Ayer, sí, claro.
4: Y Sonia, sí, que estoy segura que sí, yo te sigo. Muy bien. Ay, ya la regué en algo bien importante. ¿En qué, Sonia? Es que me tenía que tomar una medicina bien importante y no traigo agua. Yo traigo botellas de agua. Sí, te paso una, pero ¿cómo? Pégate a mí. Entonces ella venía en una camioneta sentada atrás. Y yo, bueno, Sonia me rebasa por mi lado derecho.
5: Sí,
4: bajo
5: manches.
4: El vidrio. Me salgo todo lo que puedo, pero íbamos
5: en
4: avanzando.
5: En plena lateral del periférico, o sea, y qué inconsciencia.
4: Mi último pensamiento fue ver más de la mitad de Sonia Casillas flotando afuera de un vehículo.
5: Pésimo.
4: Para alcanzar la botella.
5: No hagan eso, no hagan eso.
4: Mientras íbamos en movimiento.
5: No, qué bárbaro.
4: Tomó la botella, ya me arranqué, se arrancó y después me habló. ¡Nos pudo haber pasado no sé cuántas cosas!
5: Soy un inconsciente, es que sí. No sé qué, me dijo, a ver, Sonia, perdóname, pero yo estaba pegado a tu coche, estaba espejeando, que no vine, es que si pasa una moto me lleva la cabeza, no iba a pasar, no pasaba nada, o sea, estábamos pegados.
4: Exacto, no. Se tomó sus drogas y todos fuimos felices, bueno,
5: híjoles.
4: pero esta imagen tuya, de verdad, más de media tú afuera, hijo,
5: sí,
4: qué risa me dio,
5: me salí.
4: Parecía que querías volar,
5: y lo,
4: han de que
5: venía
4: atrás,
5: los...
4: han de haber dicho... Esta señora loca le va a romper los vidrios al del carrito gris.
5: Sí, ¿qué le pasa?
4: Esa señora loca le va a hacer algo a ese güey. Bueno, vamos a la música.
5: Lady Lalo, Periférico iba a ser.
4: Sí, para las personas que vieron a una persona loca agrediendo a una persona normal de un auto de color gris, eso fue lo que pasó. Son las 9:09.
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1: Ya son las 9:17 a.m. 9:17. Ay, bueno, ay, nanita con Alex Intec. La verdad es que yo creo que ya debería de hacer un silencio. Hoy escuchaba a una de mis hijas que está en la preparatoria. Estaba escuchando a ella, pues las personas que sigue, que hablan de entretenimiento. Curiosamente, la que tiene 12 y la que tiene 16 tienen en común a algunas chavas que hablan del medio del espectáculo, que no son gente forzosamente famosa o en los medios tradicionales, pero en redes sociales sí tienen un chorro de seguidores y puro chavo, muy jovencitos. Y lo de Alex Intec ya se convirtió en, pues, un relajo. O sea, es una cosa que genera mucha diversión entre los chavos, hacen bromas.
2: Y hasta canciones tiene.
1: Sí, canciones. Claro. Le decía a mi hija, la de prepa, que en su escuela están pone la canción, que es el jingle de una marca de catsup.
2: Déjalo, está aburrido.
1: Pues yo me quedaba pensando, ojalá que esta marca, de verdad, ojalá que esta marca no se frese. Lo que está ocurriendo es algo que va a pasar. Me dolería empezar a ver a Alex Intec aislado. Si bien no la está pasando bien y por eso está haciendo todo lo que está haciendo.
2: Sí, claro.
1: Creo que si lo empiezan a dejar solo sus contratantes y, o sea, todos los que lo contratan para eventos, para grabar lo que sea.
2: Pero sí va a ser el concierto, ¿no, Charles?
1: No, él tiene gira. Conciertos, ajá, fechas abiertas, todo. Es como Jesse y Joy, acaban de tener concierto y creo que hoy tienen otro. Uh-huh. O sea, ellos están en el escenario. Ahorita claro, te paso ese chisme. Pero bueno, Alex Intec que escribió: amigos, lo único que pido es que los periodistas de espectáculos no especulen, que den sus noticias cuando comprueben su veracidad. Patty Chapoy y sus colegas destruyeron a mi familia a base de chismes. No regreso a México hasta que prometan no dar notas falsas. Gracias. Luego puso: y si gustan, me someto a un detector de mentiras, y si salgo inocente, quiero que me ayuden a meter a la cárcel a los que convencieron a los jóvenes de México que soy un peligro para este país llamado Mentirolandia. Eso lo escribió hoy, en la mañana. Entonces, veo que él, no sé cuál es la estrategia, si es que existe, la inteligencia que hay detrás de que él siga haciendo estos mensajes. No lo sé. Lo que veo es que él sigue activo y sigue respondiendo y sigue molesto. En fin, me preocupa mucho, pero creo que el que se tiene que preocupar está... No sé qué trae, qué rollo trae. Que no se está dando cuenta que se está lastimando y que la gente no lo va a tomar en serio. Se va a convertir, pues sí, durante un tiempo en un meme. Porque es lo que pasa cuando tú te enfrentas a la gente que domina el hate, te convierten en meme.
2: Ay, sí, qué horror.
1: Y entonces los demás te dejan de tomar en serio. Y luego tú ya quieres como híjole, ponerte en serio y darle vuelta a la tortilla demasiado tarde. Ya diste mucho material, es muy difícil remontar.
2: Sí, porque mucha gente te dice, no ser una estrategia. Ay, pues, ¿qué estrategia tan fuerte? O sea, ¿cómo? ¿No?
1: Ahora, yo lo he tenido en mi mente como teoría de la conspiración. Si a mí me preguntas, nunca se había hablado tanto de él.
2: Ah, no, jamás.
1: Nunca.
2: Jamás. Pero entonces, qué fuerte, no sé, que ahorita ese rollo sea como te tienes que publicitar o como tienes que llamar la atención. Qué fuerte. Qué feo.
1: Sí.
2: ¿No?
1: Sí.
2: No es como la forma de, ¿no? No es lo ideal, digo. Pero bueno.
1: Así es. En fin.
2: Así es, mi querido Charles.
1: Ay, pues allá Alex Intec y sus consejeros. Bueno, a lo mejor ninguno de sus consejeros que le dice cosas sabias no está logrando conectar.
2: Exacto, a lo mejor, digo, sí tiene gente a su alrededor, pero pues quítale el teléfono, ¿no?
1: Pues, sí.
2: ¿Cómo? O
1: convencerlo de alguna manera, porque pues quitar el teléfono es...
2: Como niño chiquito.
1: Si tuviera 9 años, ¿no?
2: Sí, claro.
1: cuate más grande que yo. Pero pues sí. no lo sé. Me tiene tan confundido.
2: Pues sí.
1: Y yo mismo ya estoy empezando a hacer chistes de él.
2: De tu gemelo.
1: De mi gemelo. Yo soy su doble de acción. Díganme a mí de cosas. Aquí estoy. Aquí estoy.
2: Yo sí aguanto vara.
1: ¿Cómo decía Pompín? Pompín, bom, bom. Sonia Casillas está loca. Pompín, pompín, bom, bom. Mario Ruiz está loco. Son pompín, pompín, bom, bom. Bueno, ya son las 9 de la noche con 22. Mariano Sonia está loco. Pompín, pompín, bom, bom. La pausa.
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0: Son las 9:33 y ¿estás listo, Charles?
1: No lo sé.
0: Escucha esto y ahí tú me vas a decir, a ver qué te parece. Bueno, ¿es la inteligencia artificial o eres tú? A ver, imagínense esta escena, ¿ok? Pongan put attention, please. A ver.
1: Estoy...
0: Pon atención.
1: Atencionado.
0: Ok. Mi amor, ¿quién es esa mujer abrazándote en ese video? No soy yo. Pero tiene tu cara. Es... Y le dice el marido, ¡es inteligencia artificial!
1: ¡Ah!
0: ¿Verdad? Antes era, ¡ay, no, no es lo que parece!
1: Ahora por eso Sonia Casillas es la mejor nuevo amigo de todos.
0: Ahora resulta que es la inteligencia artificial. Y aquí empieza la investigación del FBI versión pareja. Tan, tan, tan, tan, tan, ¿no? Primero hay que decir algo muy importante. Sí existen los deepfakes, o sea, videos en los que la inteligencia artificial puede hacer a una persona parezca decir o hacer algo que nunca hizo. Y cada vez, pues, pueden ser más convincentes. Pero... ¿cómo saber si es un video, o sea, que es de verdad o es falso? A ver, les voy a dar algunas pistas. Put attention. Fíjense. En la cara, fíjense muy bien. En la cara, en los movimientos extraños, expresiones que no terminan de coincidir, ojos o boca que se ven raros, cambios inexplicables en la iluminación o detalles del rostro que bailan. También escuchan la voz, si parece demasiado robótica, si la sincronización entre labios y palabras no coinciden, o si hay cambios extraños en el tono. Eso puede ser una señal, ¿eh? Otra cosa es que se pausa, o sea, el video de repente como que se pausa, porque en movimiento todo puede parecer perfecto. A ver, ustedes pueden ponerle la pausa, o sea, cuando congelan esa imagen... ahí puede aparecer el verdadero chisme. Y ojo, con algo súper importante. Que un video se vea borroso, pixeleado o de mala calidad no significa que sea falso. La comprensión también puede deteriorar un video auténtico. NIST señala que la calidad baja, que es por sí sola, no demuestra que el contenido sea manipulado. También pueden revisar el origen. Eso es bien importante, el origen del archivo. ¿Ok? Algunas tecnologías de procedencia como Connect, Credentials, de C2PA, pueden registrar información sobre cómo fue creado o cómo fue editado este contenido. Es como, hagan de cuenta, pedir el video o su acta de nacimiento, ¿no? Es ahí donde empiezan a salir cosas. Y si el video llegó por WhatsApp 3 veces, reenviado con el mensaje, mira lo que está haciendo tu marido, pues antes de pedir un divorcio, quizá conviene investigar quién lo grabó, de dónde salió y si existe un video original. Porque hay algo que la inteligencia artificial todavía no puede resolver. El por qué estabas ahí, esa inteligencia artificial, y por qué aparece tu coche, eso tampoco lo puede resolver. También lo hizo la IA, tengan mucho cuidado.
1: ¿Y aló?
0: ¿Y aló? ¿Y por qué llevas la misma camisa que traes ahorita? La IA tiene buen gusto, ¿eh? Y bueno, ahí es donde empieza... Sí, claro. Y es donde uno empieza a pensar que quizá el problema no era la inteligencia artificial, sino la inteligencia matrimonial. Así que recuerden, un video puede ser manipulado, pero tampoco hay que asumir automáticamente que es falso. Hay que revisar el origen, observar los detalles, buscar el archivo original y cuando el asunto sea serio... recurrir a herramientas de autenticación o análisis forense. Sí que sí. Ya debería de haber hasta la carrera, ¿no, Charles?
1: Pues un por lo pronto, no, sí, ya hay especialidades.
0: El peritaje, ¿no? Sí. Videos, claro.
1: Sí, incluso hay aplicaciones que te permiten ver si algo está hecho con inteligencia artificial. Por ejemplo, en las universidades, para los muchachos que entregan trabajos, que entregan ensayos, que entregan su tesis, que entregan trabajos de maestría o doctorado, existen buscadores, son páginas donde tú puedes autenticar que un documento no fue hecho con inteligencia artificial. Y mandan el archivo y la página lo revisa y empieza a encontrar los patrones de la inteligencia artificial. Y te rebota. Incluso hasta te pone qué partes.
0: Bueno, chavos, vean que no hay que hacer trampa en los exámenes.
1: No, ya lo usan en muchas secundarias, preparatorias también.
0: Sí, hay que fijarse en eso. Y bueno, pues ya saben, así es que sí. Ay, no, fue la inteligencia artificial. Por favor, averigüen, por favor. Ya saben cómo. 9:39 PM, regresamos.
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0: Ya son las 9:46. Tenemos un huracán bien poderoso frente a territorio nacional, el huracán Polo, que de acuerdo a los meteorólogos podría perder fuerza poco a poco. Estoy observando, Sonia Casillas, Polanco. ¿Por qué me ves con esos ojotes, Sonia Casillas?
1: Para verte mejor.
0: Sí, pero sentí como una mirada, no sé, extraña, así. Pobre del pianista, de veras. O sea, él que duerme con el enemigo.
1: Ojos que matan. Oye.
0: Mis respetos.
1: Antes los papás, así nada más con la pura miradita, te cuadrabas. ¿Y ahora?
0: Sin duda. Digo. Sí. Pues mira, la trayectoria, de acuerdo al Centro Nacional de Huracanes de los Estados Unidos, indica que de aquí al domingo puede seguir siendo huracán mayor, o sea, estar entre las categorías 4 y 5. Podría perder un poco de fuerza entre domingo y lunes, pero va a ser como una especie de U, de letra U, o sea, se va a empezar a alejar de territorio nacional para luego regresar y cerrar esa U hacia Baja California Sur. El punto de entrada obviamente no se puede decir ahorita, hoy jueves, pero lo importante es que ya las autoridades de toda la península han puesto manos a la obra, porque es muy grande el fenómeno, y si entra, como lo dice este pronóstico, pues sí puede tener un área de impacto muy grande, un área de afectación importante, cruzar la península, entrar al Mar de Cortés, tal vez ya como una tormenta tropical, y volver a ingresar a territorio nacional.
1: Híjole.
0: Sí, la verdad es que sí. De acuerdo a los meteorólogos, las lluvias serán benéficas en el norte, sur, oriente y sureste. Pero bueno, efectivamente ya en el sureste mexicano, pues está súper saturado el terreno. Tenemos muchas afectaciones, sobre todo en Guerrero, en Michoacán. Y pues esto va a seguir generando mucha humedad, mucha lluvia, mucha inestabilidad. Para los próximos días en el Valle de México, el tema de las lluvias va a ser así como lo vivimos el día de hoy. O sea, un día donde de pronto está nublado, luego sale el sol, incluso hasta hace calor, y luego te toca una lluvia medio fuerte en el poniente. Mañana podemos tener un día cálido, agradable, temperatura de 26 grados, pero igual, muchos bancos de nubes, y las posibilidades de lluvia ya serían hacia la noche, entre las 7 y las 8, es donde se puede abrir la posibilidad de las lluvias para mañana viernes. El fin de semana muy parecido, muy parecido. Lluvias aisladas, temperaturas de 26 la máxima. O sea, días agradables para el Valle de México. Ya la península de Baja California, eso es otra historia y lo estaremos platicando día a día, pero obviamente están en súper, súper alerta, sobre todo para el domingo, el lunes y el martes. Son tres días ahí bien importantes porque se mueve bien despacito. Ha sido un huracán sumamente lento y por eso tanta lluvia. Ya son las 9:49. Momento de hacer una pausa y volvemos.
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3: Son las 9 de la noche con un minuto, 9-1. Oigan, queridas, queridos nocturnos, mi querido Charles, Sonny, querido Lalo. Mencionábamos hace apenas, ayer, antier, sobre lo que publicó la esposa de Jesse Huerta en sus redes sociales, hablando de que la verdad prevalecerá, saldrá a la luz, etcétera. ¿Se acuerdan?
4: Sí, perfecto.
5: Así es.
3: Y bueno, pues muchos asumieron o asumimos que eran pues indirectas sobre esta diferencia, de alguna manera haciendo referencia a un posible conflicto entre los hermanos. Sin embargo, pues Mónica decidió aclarar el significado de sus palabras, de Mónica León, la esposa de Jesse. Ella explicó nuevamente en sus historias de Instagram que la frase sobre la verdad no hacía referencia a una supuesta pelea entre Jesse y Joy, como comenzaron a interpretar algunos usuarios en redes sociales. La esposa del músico señaló que sus palabras estaban relacionadas con la versión de que Jesse habría dejado plantada a la prensa al no acudir a la conferencia en la que Joy habló sobre el futuro de Jesse y Joy. Ya ven que luego en la rueda de prensa estaba Joy solita.
4: Sí.
5: Ajá. Y luego salió el comunicado de él diciendo, yo siempre dije desde un principio que no iba a estar tan loco.
4: Yo ya les había avisado, sí, claro, eso dijo.
3: Entonces empezaron a comentar, a decir, empezó el rumor de que Jesse había dejado plantada a su hermana y a la prensa. Y a eso se dirigía el comentario de Mónica León, la esposa de Jesse. Dice, la verdad era que hablaba ayer fue acerca de hacer ver que mi marido dejó plantada a la prensa. Eso no estuvo bien y no es verdad, aclaró Mónica, lo citan textual. De acuerdo con su explicación, Jesse había informado previamente que no asistiría al encuentro con los medios, por lo que rechazó la versión de que simplemente hubiera dejado plantados a los periodistas. Además, Mónica León aprovechó para defender públicamente a su esposo y destacar su relación con el público y con su hermana, y mencionó, mi marido ha dedicado su carrera entera a sus admiradores y seguidores y siempre ha sido un caballero con su hermana y con los medios de comunicación. También dejó claro que respalda la decisión de Jesse de iniciar una nueva etapa profesional y personal. Dice, yo como esposa siempre voy a apoyar a mi amor y estar muy orgullosa de él. Esposo.
4: Ay, qué bonita, fíjate.
3: Muy bien, muy bien. Pues se sigue especulando qué está pasando entre Jesse y Joy. Y bueno, pues hace apenas unos días, después de anunciar que dejaría temporalmente el dúo, pues salió Jesse con este nuevo lanzamiento de este nuevo proyecto. Aclaró que esta nueva agrupación no surgió después de su decisión de separarse temporalmente de Jesse Joy, sino que llevaba meses preparándola. Según su versión, tanto su hermana como su equipo conocían el proyecto.
4: Ya sabían. Claro.
5: Y que estaba calendarizado y todo perfectamente claro.
3: Totalmente. Dice, Jesse and the Supernovas no nació después de esta decisión. Es un proyecto que estaba planeado, calendarizado y hablado desde hace meses, como bien lo acotas, Charles.
4: ¿O será que ella no lo creía? O sea, como que, ay, sí, como que lo tomó a que no iba a pasar. ¿No?
3: Pues, para el nivel de sorpresa, mostraron pues la rueda de prensa, al parecer, sí. O sea, sí,
4: yo creo.
3: Que, no creo que se dé, Y ahí vino una sorpresa, ¿no?
5: Hay un dato que puede sumar a esta conversación que traes esta noche y que me gusta que estés dando un seguimiento a un tema que es muy importante en el mundo de la música mexicana, pero también es muy aleccionador de los negocios familiares. Porque finalmente un grupo musical es un negocio. Un cantante que ya vive de eso y que tiene todo un equipo es un negocio, es una empresa. Sonia claro. Casillas es una artista, una empresa. Mario Arbizu es un artista, es una empresa. De eso vive.
3: Sí.
5: Ellos deben de estar totalmente de acuerdo de una u otra manera en las cosas. Y si no lo están, como lo hemos visto con muchos otros negocios familiares,
3: claro,
5: surge estos temas. Les doy un dato. Ellos se acaban de presentar los días 17, 18 y 19 de septiembre en Canadá. y después de esas tres presentaciones vino todo lo que acabamos de vivir. ¿Ok?
4: Ok.
5: Él hace unas horas posteó lo siguiente. Jesse posteó una serie de fotos donde está, fotos y videos, donde está en el escenario en Canadá. Y entonces están terminando un concierto, se están despidiendo, están parados, agachándose, se toman con los brazos por la espalda, se hacen la reverencia al público, se acercan a la gente a tocarlos. Esto es en Canadá, ¿ok? Y okay. Luego ella coloca puras fotos donde él está con su guitarra y su micrófono. Dice el texto: gracias, Canadá, qué hermosa vuelta con ustedes. Nos vemos esta noche para arrancar por Bolivia, ¿ok? De acuerdo al calendario de Jesse y Joy, hoy 24 de septiembre tienen un concierto en Santa Cruz, Bolivia. Mañana 25 en La Paz, Bolivia, y pasado mañana 26 en Cochabamba, Bolivia. Día siguiente, Sao Paulo, Brasil. 2 días después, Santiago de Chile. Cierra en septiembre en Santiago de Chile, 2 conciertos seguiditos. Y luego ya de ahí descansan casi un mes para regresar aquí a la Ciudad de México en octubre. O sea, ahorita hay concierto de Jesse y yo, es lo que les quiero decir.
3: Están ahorita. Juntos, justo ahora.
4: Ahorita, él dijo justo que este iba instante. A cumplir. Él dijo que cumplía
5: hasta día 6. Por supuesto.
3: Claro, hasta Londres.
5: Por supuesto. Sí. Va a ser muy interesante los aspectos que la gente capte hoy y que seguramente van a subir a redes sociales y van a sumar a la especulación. Se los aseguro. Cualquier gesto sacado de contexto del concierto de hoy va a dar
4: material. Ah, sí, claro, va a dar de qué hablar, por supuesto.
3: Dijiste la palabra.
4: Perdón.
3: Dijiste la palabra clave, George, especulación. Tenemos que hablar del efecto Alex Sintek. ¿Qué rollo? ¿Vieron que subieron los streamings de sus canciones y demás?
5: Sí, claro, se metió a la conversación.
3: Bueno, ok, pues hay que pimponear algunos datos, es muy interesante.
4: Así es.
3: Bueno, pues por ahora, siendo las 9:08 con 8 minutos, esto es Nocturno 93.7, avanzamos.

0: Son las 10 de la noche con 16 minutos y a ver, chicos, mejores adjetivos para describir un regalo horrible, que no les gustó, que está espantoso, ¿no? Bueno, a ver, nocturnos. Llegó ese momento de la vida en que alguien te da un regalo, ¿no? Lo abres, sonríes y por dentro piensas, ¿cómo demonios voy a fingir que esto está espantoso? ¿No? Porque decir qué horrible, pues no es la opción. ¿Están de acuerdo?
1: Okay. Así es.
0: ¿Cómo podemos decir, cómo podemos fingir para que no sea horrible el regalo? ¿No? A ver. En quinto lugar les voy a decir. Decir, abrir el regalo y decir, ¡qué interesante! Es una palabra maravillosa.
1: Qué interesante.
0: O sea, no estás diciendo que sea bonito, ni que te guste.
1: Pero es como decir, está rarito. Rarito es pariente de lo feo, ¿no? Como que qué interesante.
0: No, aquí está interesante. Está interesante.
1: Qué interesante.
0: No, solo dices, es interesante, ¿no? Ok, bueno, a ver. Otra. En cuarto lugar les voy a decir. ¡Qué llamativo! Esta es buenísima. Porque técnicamente algo horrible también puede ser llamativo, ¿no? Entonces no estás mintiendo. ¡Qué llamativo! La otra persona piensa, ¡ay, le encantó! Y tú estás pensando, imposible de verlo, o sea, ¡qué cosa espantosa!
1: Estas medias fosfo,
2: qué onda, ¿no? Se ¿no? los juro que nunca quiero ser su enemigo, o sea, yo la respeto y todo, y... Todo lo que te digo para molestarte es broma, sabes que es parte de nuestro contrato.
0: Muy bien, Charles, muy bien. A ver, en tercer lugar, ahí les va.
3: ¡Qué mayativo!
0: ¡Qué peculiar! Una palabra de gente elegante, por Dios, porque peculiar puede significar muchas cosas. O sea, puede ser diferente, puede ser raro, puede ser extraño, inesperado, pero suena tan sofisticado que parece cumplido. ¡Qué peculiar! ¿No? Qué peculiar. La traducción real es, exacto, no sé qué decir, necesito tiempo para procesar lo que estoy viendo. ¿No? A ver, en segundo lugar. ¡Ay, qué original! ¿No? Una joya. ¡Una
3: que joya! ¡Que siga, que siga!
0: Porque qué no original. Estás diciendo qué bonito, estás diciendo... Jamás había visto algo así, y eso, queridos nocturnos, es completamente original. Cierto, ¿no?
1: Oye, no, pero a veces hay regalos que son de sacar la expresión de, güey, qué original, ¿no?
0: Pues sí, pero...
1: Genuinamente.
0: Aquí estamos hablando de los que son horribles y no puedes decir que están horribles.
1: Contestas polite.
2: A ver, quiero envenenar la conversación, casi no lo hago. ¿Y qué pasa cuando alguien que se abren las comillas... Te conoce muy bien y te ama, se cierran las comillas, te regala algo que de hecho es algo que no te gusta nada y que cualquiera que esté a tu alrededor sabe que no te va a gustar nada? ¿Qué debes de pensar? Pues
0: que sea mi amigo, abro, lo veo y le digo, qué poca.
2: ¿Y si es tu pareja?
0: Si te conoces es broma, ¿no?
2: ¿Y si es tu pareja?
1: La enojada.
0: Bien. No. Ay, qué lindo, mi amor. Ya sabes que me encanta, ¿no? Sarcástico.
2: Vestir de verde.
1: Claro. O es un Indian gift, ¿no?
2: Ándale.
0: Exacto. Bueno, que te das cuenta que es un super roperazo y que te encuentras hasta la etiqueta, ¿no? O del, gracias por regalármelo con otro nombre, ¿no? Entonces eso es horrible.
1: Feliz,
0: bueno.
1: Feliz año 2014. Sí. Ah, ok.
0: Oigan, y bueno, ya el primerísimo lugar. ¡Qué creativo! Ese es magistral. Porque cambias por completo el tema, ya no estás hablando del objeto, estás hablando de la capacidad artística de la persona que tuvo la idea de regalártelo. ¡Qué creativo! O sea, no dices claro. Qué bonito, no dices que lo vas a usar, no dices es justo lo que soñaba, solo reconoces su creatividad. Así que ya saben, nocturnos, la próxima vez que reciban un regalo que les haga pensar, ¿qué es eso? No entren en pánico, respiren, sonríen y recuerden nuestro ranking. Interesante, llamativo, peculiar, original y creativo.
2: No lo abran y regálenlo a alguien el siguiente año ya.
0: Aquí lo guardo por si alguien se le ofrece, me pregunto y con todo gusto le paso esta lista. Muy bien, son las 10 de la noche con 21 minutos, regresamos.
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0: 24 de septiembre. Este hombre, en menos de 10 meses, publicó más de 200 artículos. O sea, es como si casi diario escribiera y publicara algo.
1: Claro, sí.
0: Ok, casi diario.
1: Casi diario.
0: Artículos especializados de investigación, ¿ok? Nicholas Paulson, profesor de la Escuela de Negocios de Booth, reconoció que utilizó inteligencia artificial para ayudar en la elaboración de sus investigaciones, aunque no aclaró si informó sobre ese uso en los artículos publicados. Finalmente, plataformas especializadas tuvieron que retirar cientos de sus trabajos porque se enteraron de que o no los hizo él o no está diciendo cómo usó la inteligencia artificial en la elaboración de esos artículos. Y bueno, pues son varias las plataformas especializadas. La producción de Paulson ha llamado especialmente la atención por el número de artículos, pero ya hay 14 libros hoy escritos por otras personas que lo citan a él y a alguno de estos artículos. O sea,
2: eso está tremendo.
0: Es increíble. O sea, le rindió muchos frutos. De la noche a la mañana se volvió súper productivo. Bueno, los especialistas dicen que es algo inaudito, que hay todo un debate con esto porque es muy difícil revisar los artículos y darse cuenta si realmente es un original de la persona o solo es un refrito de ideas de otras personas que hace la IA, porque finalmente eso hace la IA. La IA toma nuestro conocimiento, el conocimiento de millones de seres humanos, lo procesa y genera lo que le estás pidiendo. Lo hace muy bien. El tema es que hay personas que dan por bueno todo lo que sale de ChatGPT. Y ChatGPT a veces se equivoca.
2: Tiene errores, claro.
0: Porque toma cosas de donde sea. Las cosas se tienen que revisar. Bueno, los especialistas dicen que desde que fue creado ChatGPT en 2022, se ha duplicado el envío de publicaciones a revistas especializadas, a medios especializados. O sea, todo el mundo, como en el examen de la UNAM, que de pronto se volvieron súper, súper, o sea,
2: súper sabios.
0: Súper sabios, todos los aspirantes a licenciatura, en fin. Bueno, lo poco que ha declarado este hombre, el de los más de 200 artículos, es lo siguiente. Él rechaza las críticas y sostiene que la inteligencia artificial simplemente le permitió avanzar más rápido en las investigaciones que ya realizaba y dijo, gran parte del trabajo pesado se vuelve mucho más fácil. Y por eso pudo escribir más de 200 artículos.
2: Wow.
0: ¿Cómo lo ven?
2: ¿Qué te digo?
0: Es de llamar la atención que las personas pueden encontrar una justificación ante cualquier cosa que,
1: claro,
0: que generan y que se les cuestione. Y como decía Sonia Casillas, si te ven en una foto con otra mujer, dile que es inteligencia artificial.
2: Pero también ya les dije cómo cacharlos, que si es o no es inteligencia artificial.
0: O cacharlas.
1: Oye, pero cada vez desarrollan más cosas para saber si una foto ha sido editada o si un video ha sido generado por IA.
2: Claro.
1: O si un texto completo ha sido generado por IA, ¿no?
0: Exacto.
1: En instituciones educativas, de gobierno, etcétera, etcétera, etcétera.
0: Así tremendo. Es. En esta nota que les estoy compartiendo, lo que dicen los que revisan este tipo de trabajos es que no es nada fácil revisar si hay plagio, si son trabajos redundantes, si son citas inexistentes inventadas por la IA o errores en datos y análisis. Es muy difícil corroborarlo en documentos especializados. O sea, aunque tú uses IA para revisar lo que hizo la IA, puede haber muchas cosas ahí fluctuando que solo alguien especializado lo ve y dice, aquí. Pero son tantos los documentos que no hay la gente necesaria para revisar tanto. O sea, al final necesita seres humanos para revisarlo.
2: Oye, lo que dijimos hace rato, debería de haber ya la carrera de peritaje de IA, ¿no? Un especialista.
1: Peritaje de IA, sí.
0: Seguro.
1: Sí.
0: Oye, no, y para cuando se gradúen, ya va a haber una IA que lo sustituya.
2: ¡Qué horror!
1: Por la ironía más grande.
2: ¡Auxilio!
0: Ya son las 10:36.

Vean esta polémica, es de lo más interesante. Un reconocido profesor de estadística de la Universidad de Chicago ha publicado más de 200 artículos académicos especializados solo lo que va del año, ¿ok? O sea, estamos a

0: Ya son las 10 de la noche.
1: Son las 9 de la noche con...
2: Las 10 de la noche.
0: Las 10.
2: Otro horario han de dispensar que no estoy en Ciudad de México, pero feliz de que me permitan acompañarles esta noche también con mis queridos nocturnos. Oigan, quiero que hablemos de, pues, cómo se mueve el mundo. Y es que justamente Benjamín Netanyahu se presenta en la ONU a dar su discurso. Y en cuanto él se para en el estrado, pues muchísimos se pusieron de pie y se salieron de la sala. En cuanto el mandatario subió al podio, numerosos representantes de diversas naciones abandonaron la sala de sesiones, dejando amplísimos sectores del recinto vacíos durante esta semana de alto nivel. Ya ven que el presidente Trump acaba de estar ahí también. Pues la salida diplomática coincidió con diversas manifestaciones en las calles de Nueva York, mientras en el pleno la protesta se manifestó con asientos desocupados. Simpatizantes del primer ministro mostraron su respaldo desde los palcos del recinto diplomático. Y se sale, él se espera a que se salgan, y luego dice Benjamín Netanyahu: si queda algún otro cobarde moral, sálgase de una vez. ¡Sas! O sea, el jaloneo a nivel mundial está, pues, tremendo, ¿no?
0: Y él todo... con su reto, o sea, a ver, yo cuando él dijo eso, a mí me dio mucho gusto lo que pasó, muchísimo, y me encantó que lo abuchearan. Y me parece que si su población, si las personas que hoy viven en ese país, no se manifiestan y no hacen movilizaciones para que este cuate le para las atrocidades que está haciendo, es porque ellos están de acuerdo. Ese es el mensaje que yo recibo. Para mí este hombre ha cometido una cantidad de atrocidades como no habíamos visto en décadas.
2: Oye, Charles, es que es el reclamo de muchísimas personas, y aparte, qué ironía, viniendo del Holocausto, muchas personas dicen hoy, no, es que esa no es una guerra, es un genocidio.
3: Sí, terrible.
2: Y, pues, que la ironía más grande, ¿no? Después de lo que padeció el pueblo judío en esa masacre absurda, increíble, abominable, la Segunda Guerra Mundial por los nazis, ahora ellos aplicándoselo a otro pueblo.
3: Al revés.
2: Es tremendo, ¿no? Es muy fuerte, muy, muy fuerte. Pues nos amerita una profunda reflexión, de verdad, porque pues tiempos traen tiempos, como decía mi padre. Y acá también hace aire, ¿eh? Digo, no a ese nivel, pero esta separación y este discurso separatista entre mexicanos, que no es la primera vez que lo comentamos, pues no está nada padre, porque no siembra cosas buenas. Y luego empieza apenas el tema de las precampañas, del rollo y el jaloneo, pues nos va a dividir más. Lo que nos unió el mundial, pues nos van a venir a dividir otra vez. Entonces hay que reflexionar profundamente sobre eso. Son las 10:51, no me regañen. Vamos a un
0: corte. ¿Qué pasó?
3: ¿Qué pasó?
0: Pon atención.
4: Estoy acá en Tijuana, hombre.
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0: despedirnos. Ya son las 10 de la noche con 59 minutos. La temperatura promedio en el Valle de México es de 16 grados. Los dejamos con un cielo mayormente nublado. Sí, todavía hay lloviznas aisladas en algunos puntos del Valle de México. El cielo se va a quedar así cerrado. Mañana puede amanecer nublado, pero pues no se espanten. La verdad es que mañana va a ser un día agradable, calorcito, 26 grados de temperatura. A lo mejor por la tarde llega un banco de nubes ahí, del que no presta.
1: Sí, no presta.
2: Viene un banco, ¿dónde?
0: Sí, pero del que no presta. Eso va a hacer que refresque un poquito y las lluvias ya podrían venir hacia las 7, 8 de la noche. Esa es la posibilidad del día de mañana, pero insisto, un día bastante agradable para los que pues les va a tocar trabajar normal, llevar a sus hijos a la escuela, regresar, aventarse pues todo el divertido momento de intentar entrar al metro a las 7 de la noche, que es como estar en la parrilla de salida del fútbol americano. Estás con el balón y te lo entregan e intentas cruzar la línea defensiva.
1: Y no avanzas ni medio centímetro.
0: No, sales rebotado, te encuentras unos linieros defensivos firmes, como defensa de camión.
1: Avanza más el de la ambulancia del IMSS que se embarró hoy en la tarde en Azcapotzalco que tú.
0: El que estaba súper persa, ¿verdad? El conductor. Persa,
1: andaba pero Valle Martínez.
0: Sí, oye, le pegó una persona, aparentemente le pegó a otros 6 vehículos y además andaba perdido adentro de una colonia haciendo tonterías.
1: Con la sirena encendida, las torretas, excesísimo de velocidad.
0: Sí, fíjate que sí. O sea, seguramente eso ha pasado varias veces. A mí no me había tocado nunca leer una nota que no había tocado. La primera vez que me entero y que se hace tan viral de una ambulancia conducida por una persona en estado de ebriedad y haciendo todas estas tonterías hasta que se le terminó rompiendo la suspensión.
2: Hazme el favor,
0: ya no pudo avanzar y le decían que apagara el vehículo y le aceleraba.
1: Sí, no, muy mal estado el cuate.
0: Sí, estaba bien Valle Martínez ese cuate. Bueno, ya son las 11:01, gracias a todos por estar con nosotros. Sonia Casillas, Mario Arbizu, Lalo detrás de los controles, les deseamos una gran noche y aquí vamos a estar mañana en punto de las 9. Jóvenes, hasta mañana. Hasta
2: mañana. Buenas noches.
1: Descansen.
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7: Hola, hola, bienvenidos una vez más a este espacio de Ya Oíste. Yo soy Génesis Sainz, más que feliz, emocionada de tratar un tema, pues del que se habla muy poco, la sarcopenia. A veces te sientes con menos fuerza, te cuesta más trabajo cargar cosas, subir escaleras, levantarte de una silla. Pues todos esos puntos hoy los vamos a aclarar. Y para eso tenemos una invitada muy especial. Nos acompaña la doctora Claudia Santillán Arriaga, que es especialista en medicina interna. Doctora, bienvenida. Muchas gracias.
8: Muchas gracias, buenos días. Gracias por la invitación. Y bueno, vamos a hablar de lo que la sarcopenia, como lo mencionaban ahorita, conocido desde ya muchos años, últimamente en boga en México. ¿Por qué? Porque vamos todos para ese diagnóstico o ese síndrome que actualmente se conoce. A la sarcopenia se le menciona como sarcopenia del latín y griego, que es sars, carne, penia, disminución, que es disminución del músculo, o también se le conoce como miopenia, músculo mío, okay. Penia, disminución. Y esto va unado a otros términos que se llaman dinamopenia, que es disminución en la fuerza, y por consiguiente también la cratopenia, que es la disminución en el músculo, disminución en la fuerza, y por consiguiente disminución en la actividad funcional diaria. Anteriormente se conocía que era un síndrome geriátrico, porque todos los cambios que vamos teniendo a partir de los 65 años van generando parte de estos síndromes geriátricos. Pero conforme han avanzado los años y los tiempos, se han hecho varios estudios condicionando que no solamente el paciente geriátrico, sino también el paciente que tiene enfermedades metabólicas, como pueden ser la diabetes, la obesidad, la insuficiencia cardíaca y recientemente más estudios sobre la enfermedad renal crónica.
7: ¿Cómo lo podemos como centrar de que no solamente es algo para la gente mayor, sino que es como un desgaste prematuro, se podría decir?
8: Sí, un desgaste prematuro. Ya fisiológicamente a partir de los 50 años empezamos a tener cambios en las células de todo el cuerpo, pero ahora en México desafortunadamente somos el primer país de obesidad infantil. Al ser el primer país de obesidad infantil vamos generando mayor peso en nuestra estructura muscular y en futuro podemos llegar a desarrollar lo que es la obesidad, lo que es la diabetes mellitus y por consiguiente las enfermedades cardiometabólicas como la insuficiencia cardíaca. Entonces, todas esas enfermedades al tener un desgaste progresivo y crónico van a dar una disminución en la masa muscular corporal. Se comenta que después de los 50 años vamos perdiendo por cada año un 2% de masa muscular.
7: Wow.
8: Y después de los 65 años esto puede incrementarse hasta 13 a 24% anual, pero si tenemos otras enfermedades o no hacemos actividades preventivas, podemos llegar a un grado mucho mayor que puede llevarnos inclusive a la muerte.
7: ¿Cómo vamos a diferenciar que a lo mejor estamos en una buena etapa para tomar acción y decir, bueno, voy a hacer ejercicio o esto? O en dado caso, ¿cómo sé que yo tengo, ya estoy empezando con la sarcopenia o esta parte prematura?
8: En un paciente mayor de 65 años, ya podemos pensar en la sarcopenia. ¿Por qué? Porque tenemos alteraciones en todos estos factores sensoriales, marcha, se van modificando. Si estamos mucho tiempo en una sola posición, vamos a hacer contracturas musculares. Entonces, cuando yo me quiero estirar para hacer ejercicio, me duele. Y si me duele, ya no lo hago o ya no lo realizo. Y un adulto mayor, que son afortunadamente no es una gran mayoría, porque ya actualmente vemos en los parques, en los gimnasios, en algunos bosques, mucha gente mayor haciendo actividad física. Entonces, ese poco que nosotros le invertamos en el ejercicio, que se considera que son 30 minutos al día o 150 minutos semanales distribuidos en lo que nosotros podamos administrarlo de acuerdo a nuestros tiempos, nos va a ayudar mucho. Pero no solamente se considera que sea la caminata, la yoga, natación, que son ejercicios aeróbicos, sino también ya incrementarle un poquito en peso, ya sea con un poco de mancuernas, con polainas, o inclusive podemos, en casa, si no puedo comprarme mi mancuerna o polaina, puedo llenar unos botecitos de agua o un recipiente con arroz, con frijol, con lenteja, con alpiste y cargarlos.
2: Claro.
8: Y en las piernas podemos hacerlo con la tela que tenemos en casa, que ya no sobra, llenarlo igual, se considera que sea de arena, pero no vamos a tener arena tan fácilmente, llenarlo igual con la semilla más chiquita que tengamos y ponerle un resortito o ponerle un velcro o unos broches para que lo podamos agregar tanto a los brazos como a las piernas. Y unos minutos, de 5 a 10 minutos que lo hagamos en casa, en lo que vemos las noticias, la televisión, nuestro programa favorito, o inclusive ya hay programas de ejercicio, sobre todo para adulto mayor, hay que hacerlos. Y con ese pesito que le pongamos nos va a ayudar a disminuir ese riesgo de la sarcopenia a corta edad. Cualquier paciente que tenga enfermedades crónicas, vamos a mencionar diabetes, obesidad, enfermedad cardíaca, paciente geriátrico, que curse con una recaída, como son una enfermedad o que requiere estar en el hospital por algún proceso infeccioso o descompensación, o inclusive que pueden llegar a requerir aditamentos como ventilación mecánica, están postrados en cama. Entonces, su músculo no lo moviliza.
2: Claro.
8: Entonces, muchas veces podemos ver al paciente hospitalizado y el familiar va y nos apoya a darle de comer en la boca, lo tiene apapachando en la cama, y no, al contrario. Llegando hay que moverlo, sentarlo, que él coma para que no pierda esa funcionalidad. Y aquí tenemos que pedir apoyo, si lo hubiera, con una fisioterapia para que nos esté apoyando qué ejercicios puede mantener durante esa hospitalización para que se desgaste menos y pierda menos músculo. Otro es nutrición. Desde que llega el paciente al hospital, hacemos como un plan alimenticio para no perder tanto músculo y garantizar que el paciente esté ingiriendo su alimento. E inmediatamente que se egresa, mandarlo a rehabilitación física, a nutrición, psicología si está en condiciones y psiquiatría.
3: La proteína que venden o que pues consumen, que es como un suplemento, ¿eso ayuda? ¿O estamos hablando de mejor natural?
8: De todo natural. Mucha de la gente que va al gym le sugieren suplementos proteínicos, pero muchas veces pueden dañar o el hígado o el riñón. Claro. Y hablamos que la enfermedad del riñón es una de las que más sufren de sarcopenia. Wow. Entonces, nuestro músculo ya está establecido. Lo importante es trabajarlo y mantenerlo y movernos. Ya sea que yo tenga una enfermedad renal o cualquier enfermedad, mientras yo me mantenga activo dentro de las posibilidades, yo mantengo mi músculo. Pero si el paciente va a perder peso por la misma enfermedad y yo le doy un aditamento o un suplemento, todo es de preferencia natural, porque eso nos va a ayudar desde la digestión, desde la salivación, de la masticación, la deglución, la absorción de nutrientes, que es mucho mejor a darle un suplemento preparado. ¿Por qué? Porque la absorción va a ser diferente. Sí, y eso se llama un suplemento que Exacto. no equivale a la alimentación. Y muchas veces los familiares o los pacientes dicen, denme una nutrición, ¿por qué no me da hambre? Es por eso un suplemento nos ayuda, pero no sustituye a la alimentación.
3: Yéndonos a la prevención, para que no lleguemos, o sea, en estos casos yo que tengo 27 años, ¿no? Y yo no quiero que cuando llegue a la edad de los 60 tenga sarcopenia. ¿Qué puedo hacer desde yo ahorita para decir, voy a prevenir?
8: Si una persona es sana, no tiene ninguna enfermedad, ninguna comorbilidad, puede tener una alimentación, pero siempre sería ideal llevarlo a cabo con un nutriólogo.
3: Okay.
8: Y conjunto con un dietista, ya que el nutriólogo nos detectó que estamos sanos, entonces el dietista nos puede dar inclusive ciertas recomendaciones de cómo balancear lo que es el plato saludable, donde un porcentaje son verduras, carnes, cereales, proteínas, y en sí todo, y sobre todo los líquidos,
2: claro.
8: Sobre todo hidratarnos en forma correcta, porque nuestro cuerpo se basa en toda esta homeostasis o que sea todo parejo para que pueda absorberse todos los nutrientes, y sobre todo no saltarnos alimentos.
2: Importante.
8: Eso es algo muy importante, porque si no llevamos el desayuno, comida y la cena, entonces nuestro cuerpo va a tomar energía de donde no tiene y entonces va a empezar a alterar todo el metabolismo. Trata de hacer un sueño reparador.
3: Nuestro cuerpo habla y hay que escucharlo, hay que saber escucharlo y tomar el tiempo para darle, porque nada más tenemos una sola vida, hay que cuidarla. Nos vemos en el siguiente episodio de Ya Viste. Yo soy Génesis Sainz Silva. Hasta luego.

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2: Cuenta la leyenda que en cierta cafetería, si te sientas en un lugar en concreto, puedes viajar al tiempo que desees. Sin embargo, hay reglas. 1. Si quieres viajar al pasado, únicamente puedes hacerlo en esa cafetería para encontrarte con alguien que ya hubiera estado allí. 2. Aunque vuelvas al pasado, por mucho que te esfuerces, el presente no cambiará. 3. Si en el asiento en el que se vuelve del pasado ya hay una persona, solo puedes sentarte en él cuando ésta se levante. 4. Mientras estés en el pasado, no puedes levantarte ni moverte del asiento. Y 5. Únicamente puedes permanecer en el pasado el tiempo que tarde en enfriarse el café. De lo contrario, algo terrible te pasará. 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
1: 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Buenos días a todos. Comenzamos. Enfoca toda tu atención y tu intención. Amado Dios, hoy me acerco a ti con humildad y con esperanza viva en mi corazón, inspirado en las palabras del Salmo 16, que me recuerdan que tú eres mi porción, mi herencia y mi proveedor fiel. Tú conoces cada una de mis necesidades, cada preocupación que me quita la calma y cada deseo profundo de mi corazón. Por eso, hoy te entrego con fe todo lo que soy y lo que necesito, sabiendo que tú tienes el poder de sorprenderme con tu bondad y tu provisión. Te pido que abras los caminos de la provisión milagrosa, que pongas en mi vida oportunidades inesperadas, personas justas, puertas abiertas y bendiciones financieras que lleguen directamente de tu mano. Que el dinero que necesito para vivir con dignidad, ayudar a los míos, cumplir mis responsabilidades y seguir soñando, llegue sin angustia, sin temor y sin carga. Que llegue limpio, bendecido, multiplicado y con paz. Tú eres el Dios que sostiene mi copa, que me guía aún en la noche, que no me deja solo ni cuando todo parece incierto. Y aunque ahora no entienda los procesos que vivo, confío plenamente en que estás obrando en mi favor. No permitirás que me falte lo necesario. No permitirás que la escasez venza al propósito. Sé que muy pronto veré tus maravillas, porque lo que has preparado para mí es abundancia, estabilidad y bendición. Declaro con fe que mi vida se alinea a tu voluntad. Mis manos se abrirán para recibir y también para dar. Que lo que hoy me falta, mañana sobre. Que donde hubo puertas cerradas, haya ahora ventanas de milagros. Porque tú, Señor, eres mi refugio, mi proveedor y mi esperanza. Gracias, Padre, por tu amor constante, por tu fidelidad inquebrantable y por los milagros que ya estás preparando. Recibo con alegría todo lo bueno que viene, sabiendo que si viene de ti, será perfecto, justo y bendecido. Soy Mariano Osorio. Piensa positivo.

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0: ¡Échale mi Batman!
1: Este es un trabajo para...
2: ¿Qué?
1: Batman Juato. Usted que está en peligro. Usted que tiene miedo de la inseguridad.
2: ¿Por qué te prendes?
1: Usted... ¿Con quién hablas, Robin?
2: Es que con ese se...
3: Buenos días, primero, Coco.
2: Eso es lo que digo.
3: Muy bonito día para todo nuestro público.
1: Como narrador de esta radionovela, los dejo con nuestros personajes.
0: ¡Échale, mi papo!
1: Batman Juato y Coco Robin, adelante.
2: Oye, mi...
3: Coco Robin, ay,
2: mi Batman Juato.
3: Dígame usted,
2: ¿a qué le vamos
3: mi
2: por el
3: querido Solín?
2: ¿A qué le vamos por el desayuno, papu?
1: Oye, hablando de desayuno, ¿ya caíste en cuenta que nos has engañado todo el tiempo diciendo que aquí en la esquina iban a abrir unos... consultorios médicos?
2: Pues es que,
1: con tremendos letrerotes de la esperanza.
2: A ver.
3: Tú lo dijiste.
2: Permíteme, déjame hablar porque todos aquí están bien, son sí.
1: Desde 1975.
2: Déjame explicar. Efectivamente dice panadería. Pero los consultorios van a estar arriba. Hay una tremenda...
3: ¿Arriba? ¡No seas mentiroso!
2: Hay una tremenda manta que dice consultorios.
3: ¡No seas mentiroso!
2: Torre médica. Ahí dice...
1: Tengo apuestas de la gente diciéndome que ese letrero es del edificio de al lado.
3: Exactamente.
2: ¿Pero al lado qué?
1: En donde está pegado el letrero.
2: ¿Pero al lado qué? Son al consultorios, lado, al... ¿no? Dice consultorio. Nueva torre médica, papi.
3: No.
2: Te lo juro, chiquitín.
3: No.
1: Sigue jurándolo.
3: Hijo,
1: déjame guardado esto,
3: guarda
1: esto.
2: O sea, ¿pero qué quiere decir? ¿Que todo el edificio es una panadería?
3: Sí. Sí, Coco.
1: ¿Nunca has visitado una panadería de 18 pisos?
3: Te invito...
2: Eso es lo que a mí me queda la
3: te
2: duda.
3: Te invito a que vayas a Avenida Chapultepec, donde está el Metro Sevilla.
2: Oye.
3: Y te fijes en el edificio...
2: Chucho.
3: ...de la Esperanza.
2: ¿Cómo ves aquí el Munriz? Sí, tienes razón, el Munriz.
3: Ve al Delegaria.
2: No llego, papi,
1: me queda... Tú ibas a uno de Internomas también, ¿no?
3: Exactamente.
1: Inaugurabas
3: pollerías. En el de Atizapán.
1: Ahora, lo que es muy interesante es el acceso vehicular.
2: Ahí va a estar bueno.
1: Acceso y salida.
2: Ah, nada más te digo que va a ser un...
1: Es que está sobre Constituyente. Estamos en una plática demasiado privada, ¿no? Para un programa de radio.
2: Aquí abajo, aquí a unas cuadras de Constituyentes, van a abrir una panadería que está sobre la misma avenida Constituyentes. Que dice que la sucursal Mariano Osorio, papi.
1: Así es.
2: Que los primeros que lleguen así... Tenemos Mariano Osorio, ten tu credencial número uno de descuento.
3: Ay tú, no te la
1: bueno,
3: creo.
1: Bueno, el punto es el estacionamiento y la salida Constituyentes.
2: Entonces el estacionamiento está sobre... Imagínate la gente que se le ocurra pasar por su pan. El regadero, papi.
3: También va a ser cafetería, ¿eh?
2: Que una vez a la semana quiere hacer su ubicación ahí, papi.
3: Hacen unas chapatas.
1: ¡Uy,
3: sátiro!
2: ¿Y cómo sabe, chiqui?
1: ¿Cuánto se hace caminando de aquí a ahí?
3: 10 minutos.
2: No, caminando menos, ¿no? Pues que camina como bolitos.
1: O sea, 10 de ida y 10 de regreso. ¿Media hora?
2: No,
1: hombre, para eso mejor me voy a desayunar al Four Seasons.
3: ¡Ay, ay, ay!
1: Ahorita regresamos, buenos días. Y nada más traigo a estos dos, pero de la oreja. Comenzamos en Joya 93.7, la radio inteligente. Bienvenidos. Y gracias por estar aquí este fin de semana y este viernes.
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0: 6 de la mañana con 9 minutos, las 6:09.
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¿Quién inventó los exámenes? El hecho de poner a prueba nuestros conocimientos frente a los profesores es una situación normal. Todos, tarde que temprano, pasamos por eso alguna vez en la vida. Sin embargo, la historia nos deja ver que los exámenes vienen de la cultura china. Eran los llamados exámenes imperiales chinos, los cuales duraban alrededor de 3 días y 2 noches. Imagínate eso. Quienes decidían tomarlos debían ir a una especie de celdas donde solo tenían un escritorio para escribir, un espacio para dormir, se les brindaba una pluma y un papel en blanco y podía comenzar el examen. La mayoría de las preguntas tenía que ver sobre Confucio y sus ensayos, y los chinos gastaban grandes cantidades de dinero para poder prepararse y así conseguir sus diplomas a través de estos exámenes. Hoy en día, los exámenes suponen una prueba para nuestros conocimientos, al igual que en China, sirven para poder determinar nuestras habilidades. Estudiar para un examen supone una gran cantidad de información que debemos retener. Debemos tomarlos como una buena ocasión para nuestro conocimiento personal y crecimiento personal. Es importante dejar de lado el estrés y comprender la verdadera razón de los exámenes: aprender.

0: Ahora sí con tráfico de viernes. Buenos días.
1: La carcachita de Roberto Carlos, ¿eh? La suegra le pregunta al yerno, ¿fumas? No. ¿Bebes? No. ¿Mujeriego? No. Entonces, ¿no tienes ningún defecto? Solo uno. Soy muy mentiroso, suegrita.
0: Ay, suegrita. ¿Cómo amanecieron? Muy buenos días. Muchísimas gracias por acompañarnos hoy en Joya 93.7 desde la capital mexicana. Gracias una vez más por hacer de Joya 93.7 la estación número uno de México.
2: ¡Qué bonito, Mariano Osorio!
0: La estación del...
3: ¿Qué tiene mi Morris?
0: ¿Por qué escogimos estos fondos? No entendí.
1: Para dar alegría. Porque
3: están
1: coquetos, es viernes.
3: Papi, están bonitos.
1: Hay que darle crédito al Chuchín, al Pelosiesos. ¿Aló? Hola, precioso. Algún día ese cuerpecito tuyo será mío. ¡Uy, qué linda! ¿Con quién hablo? Le hablamos de la funeraria Los Olivos.
0: Cacharrito, si tuvieras que poner la imagen de una persona a la palabra cacharrito, ¿quién sería?
3: Cacharrito, ¿quién sería? ¡Mi Monri!
1: Tu Monri tiene ojos, ¿eh?
3: ¡Pip, pip! Espérate,
0: ¿Qué pasa? No,
3: ¿qué le vas a hacer al avenino? ¿Qué le quieres hacer al avenino? A la vene.
0: Ya la veneneaste, ¿eh?
1: A puro azufre, güey.
3: Chiquilla, sabes que es con cariño. Mira, ya vas a sacar.
1: Ah, sí.
3: Mira, ya vas a sacar el martillo. ¿Qué vas a sacar? No, viene con todo. Espérame.
0: ¿Qué vas a hacer el fin de semana, Cocoro?
3: Mira, ándele.
0: Ya sabes por dónde. Ayúdale,
3: espérate.
0: Así como se lo pueden imaginar, se están dando un entre el avenenito, el Cocoro y Don Game. Mira, aquí.
3: Oye, papi, ¿qué loción usas, mi...?
0: El corrector.
3: Este sí usa loción de señor, este de Munriz.
1: Polo Sport, Cocoro. Por ¿cómo? Si lo querías saber. Polo Sport.
0: Se llama Olivos de la Marquesa.
1: Ay, ay, ay.
3: Sí, papi, se raspa.
1: Óigame usted.
3: Olivos de la Marquesa.
0: Bueno, regresamos en unos momentos. Por favor, no se vayan. Quédense con más en Joya. Soy Mariano Osorio. Mariano y los Olivos de la Marquesa estarán con ustedes al regresar.
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Dios bajó a la tierra para visitar a sus hijos. Llegó a la casa de un zapatero, una vivienda modesta y ordenada. «He caminado mucho y mis zapatos están rotos y mis pies maltrechos. ¿Podrías hacerme unos zapatos?» «Pero no tengo con qué pagarte, hijo mío». Y el zapatero le contesta: «Ya estoy cansado de que la gente me pida cosas y no dé nada a cambio. Tengo muchos sueños y no he podido realizarlos porque no tengo dinero. No puedo estar regalando mi trabajo». «¿Qué es lo que necesitas?» le preguntó Dios. El zapatero, sonriendo, le dijo: Quiero mucho dinero. Mucho, mucho, mucho, mucho, mucho dinero, mucho dinero. Yo puedo dártelo, pero a cambio de que me des tus piernas, le dijo Dios. ¿Mis piernas? ¿Cómo podré caminar por el bosque? ¿Cómo podré correr hacia mis hijos? No, no, no, olvídalo. No te puedo dar mis piernas. Bueno, entonces, hijo mío, dame tus brazos. ¿Y cómo me voy a alimentar? ¿Cómo podré abrazar a mi mujer? ¿Cómo podré acariciar a mis nietos? No, definitivamente no. No puedo darte mis brazos. Dios insiste: ¿qué te parece si te doy muchos millones? Muchos, muchos, pero muchos millones. A cambio de tus ojos. Pero así jamás veré un amanecer. No, no, no, no. No podré ver los ojos de mi amada, disfrutar de las puestas de sol, del mar, de la belleza del mundo. No, definitivamente no puedo darte mis ojos. Ah, le dijo Dios, mira nada más cuántas riquezas tienes. Y no te habías dado cuenta.

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1: Desde la Ciudad de México es Joya 93.7. Buenos días. Ahora sí, en la plenitud del otoño 2026, que comenzó el pasado martes a las 6 de la tarde.
2: Sí, exactamente. El aire sí está soplando y fíjate que en las mañanas, manito.
1: Perdón,
2: sí,
1: la frase, viene. Me quiero detener. La frase, una joya.
2: En las mañanitas.
1: El aire está soplando.
2: El aire que viene y va.
3: Es que, Martín, en serio.
2: Espérate.
3: Es que no te das cuenta, chiquillo.
2: No es de que me dé cuenta o no, Cocoro. El aire, compréndelo.
3: El aire sopla.
2: El aire sopla.
3: ¡Qué profundo, mi chiqui!
2: Mucho frío, Coqui.
3: ¿Te ves que es tan profundo, mi papi? ¿Cómo dijiste que es un perfume que usa esta morra?
1: Olivos de la Marquesa.
2: ¡Ay! ¡Pura cucaracha!
1: Luis Miguel lo dijo así.
2: ¿Qué?
1: Hoy el aire huele a ti. Martinillo nos regaló un hermoso El aire sopla. El aire está soplando con ganas de moler. Me lleva el sombrero al techo y el periódico al vecino que ahora lee mis noticias sin siquiera pedírmelas. Mi perro ladra al viento como si fuera un ladrón. Las hojas hacen fiesta y yo estoy peinándome con las manos porque el aire está soplando.
2: ¡Ay, ay, ay! ¡Qué profundidad!
3: ¡Ay, mi soplador!
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2: ¡Ay, vas otra vez!
3: Oye, ¿qué?
1: Es patrocinador.
3: Están llamando por teléfono. ¿Cuándo vas a hacer la gira por allá, chiquitín?
1: ¿Cuándo te regreses?
2: Un domingo en tres semanas.
1: No, le estoy diciendo a Chucho, ¿eh? Le dije a Chucho.
2: Algo tiene en contra de mí, ¿verdad? Mírenlos, se quedan hasta callados, ¿eh?
1: Es que quisimos ver con qué canción te respondía.
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1: ¡Hala! ¿Qué pasó?
2: Uy,
1: fin de semana.
2: ¡Ay, Yuchín! ¡Eso no me la sabía!
1: Fin de semana romantic.
3: ¡Qué bonito, papu! ¡Qué bonito, qué hermoso, chiquitín!
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2: ¡Ay, qué bonito!
1: La fragancia que huele a macho.
2: ¡Ay, ay!
1: Regresamos, quédense en Joya 93.7. Mariano y los machitos estarán con ustedes al volver.

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7: La Ruta Joya también está lista en este momento con mi compañero Cristian para que nos acompañen, para que lleguen y formen parte de las promociones de Joya 93.7. Hola, Cris, buenos días. ¿Por dónde andan?
8: Auditorio de Joya, Mariano, Cócoro, Martinillo, muy buenos días. Los saludo con mucho gusto. Les platico que ya estamos ubicados en Calzada de Guadalupe, Colonia El Cerrito, municipio de Cuautitlán Izcalli, Estado de México. Nos encontramos a un costado de la tienda de Europe. A las personas que vengan por primera vez a pegar la calcomanía Joya, nosotros te regalamos accesos Joya 93.7 familiares para el cine, el día que quieras, función y película que más gustes. Así de fácil te los llevas. Nos encontramos en Calzada de Guadalupe, Colonia El Cerrito, municipio de Cuautitlán Izcalli, Estado de México. Estamos a un costado de la tienda de Europe. Mariano, muchísimas gracias. Aquí vamos a estar hasta las 8 de la mañana.
7: Gracias, Cris. Muchas gracias. Un fuerte abrazo. Y recuerda seguir con nosotros por Joya, siempre por Joya. 93.7. Soy Mariano Osorio. Continuamos.
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11: ¡7 de la mañana!
12: ¿Por qué gritas?
11: ¿Así es?
12: Pudiendo decir,
7: ahora sí,
12: las 7 de la mañana.
11: Ay, pareces momia, hijo.
7: Te lo gritó a ti porque te estabas durmiendo. Estabas cabeceando desde hace como 10 minutos, Martín.
12: No, manito, jamás en la vida, manito.
11: ¡Échale!
0: Ahí está. Pretexto
13: de que durmió mal. ¿Cómo estás, Oscar?
0: Buenos días. ¿Cómo están, Mariano, Cocorito, Martinillo? Todos los que nos escuchan, oigan, se siente ya ese viernes. Ya, Martinillo, ya despertaste. Cocorito lo veo como hablando alienígena. Pero hoy tenemos una película este fin de semana que... A ver, el año pasado yo les hablé de Brad Pitt en Fórmula 1, ¿no? Uh-huh. Bueno, pues este año tiene una que se llama El Corazón de la Bestia. Una película que, a ver, si a ustedes les gustan... ¿Les gustan los perros?
14: Sí.
0: ¿Sí? ¿Sí les gustan los perros? ¿Les gusta Brad Pitt cómo actúa?
14: Sí, claro.
0: Bueno, pues imagínense que es este exmilitar donde le da un ataque cardíaco en uno de sus viajes, en una... Pues literalmente está retirando de toda la guerra, todo este relajo. Pero en una de esas se va con su perro, está por allá por Alaska, le da un ataque al corazón y se cae su avioneta. Entonces tiene que sobrevivir con su perro a todo lo... O sea, imagínense, este guerrero que estuvo en la guerra, que estuvo en mil batallas, y ahora le toca enfrentarse a una bestia real que es la naturaleza. Vemos a un Brad Pitt que de verdad está en su mejor momento. El tipo tiene 62 años, imagínense, o sea, estamos hablando de una de las estrellas más grandes que nos ha dado Hollywood en los últimos, pues, ¿qué? 40 años más, ¿no? Entonces, junto con Tom Cruise. Y sigue rompiéndola. Sigue dándote unas actuaciones brutales. De hecho, nos decía en algunas entrevistas que este es uno de los papeles más, pues, importantes de su carrera, porque no solamente es él con otro compañero o él solo, sino es entrenando un perro incluso. Decía que llevaba algunas piezas de pollo para que el perro estuviera bien enfocado con él. Entonces, es muy interesante verlo.
13: ¿En la bolsa o en dónde?
0: Dice que en la bolsa. Entonces, dice que ahora ya no soporta el olor a pollo crudo. Entonces, en esas entrevistas es muy interesante escucharlo. Y aparte que la película se filmó en Nueva Zelanda en unas temperaturas, o sea, de que todos los momentos donde lo vean en los lagos, cuando lo ven en el frío, dicen que él lo hizo realmente junto con el director David Ayer, y que los dos se pusieron de acuerdo de que, oye, si llueve, filmamos. Si está nublado, filmamos. O sea, queremos realmente que las personas sientan lo que es estar en la naturaleza.
13: Qué fuerte, ¿no? Sí. Y es que veníamos hace poco de hablar de la actuación de Brad Pitt en F1.
0: F1, hace un año.
13: Uh-huh. Alabando mucho, pues también el papel que había hecho ahí. Y ahora nos regresa uno mejor.
0: Uno mejor. Y es que, mira, ¿qué pasó con Brad Pitt a principios del 2000? O sea, cuando lo vimos en Troya y así, de hecho, él hizo ese papel de Troya de Aquiles, lo hizo a propósito, o sea, lo hizo a fuerza por contrato. De hecho, fue porque Warner Brothers, cuando, por ejemplo, tienen un actor, siempre le ponen a firmar de que vas a hacer 4 o 5 películas. Entonces, hay películas que tú lo ves que dices, ¡ay, lo hizo increíble! Y lo hizo a la fuerza. Y ahorita, como ya está en otro punto de su carrera, está trabajando, pues, otro mindset que, pues, realmente sí lo está llevando a nuevas escalas. Y es lo que te digo, se me hace increíble decir, Brad Pitt está llegando a alturas más grandes, cuando tiene papeles increíbles, y aún así yo creo que El Corazón de la Bestia va a ser uno que incluso lo podría nominar al Oscar. Acuérdense que él ya ganó en 2020 por Once Upon a Time en Hollywood, de Quentin Tarantino. Entonces, muy probablemente también lo veamos compitiendo ahí en el Oscar del próximo año. Que, bueno, vamos a ver una espectacular actuación de un perro. O sea, estamos hablando de que Brad Pitt y todo esto, pero el perro, las miradas. Literalmente puedes ver cuando está contento, cuando está triste. Uber se llama el perrito que hace a Odin, que es el perrito dentro de la película. Y que lo cuidaron mucho, ¿eh? El desenlace de él... Si vive o muere, yo quiero que ustedes lo vean y que tengan esa sorpresa. O si Brad Pitt vive o muere, todo eso van a verlo en El Corazón de la Bestia. Que yo creo que sí va a ganar.
13: ¿Qué opinas, Cocoro?
15: ¡El Corazón de la Bestia!
16: Hay que ir a verla, papu.
13: Es que me imagino, no sé, o sea, si la hiciéramos aquí en México, imagínate nada más el casting, ¿no? La Marquesa.
0: Ok.
13: Madrugada, Neblina, Martín y Cocoro.
16: ¿Cómo se llamaría la película?
14: Halloween 4.
0: Ahí está tu terror. Es que Cocorito está diciendo que quería películas de terror. Bueno, pues ya tenemos una estelarizada.
16: ¿Qué pasó, mi Morris?
14: ¿Qué pasó, Cocoro? Este señor es un imán de taquilla.
13: ¿Sabes cómo se llamaría? Las Bestias Sin Corazón.
14: Ah, no. ¿Qué pasó, manito?
0: El Corazón.
14: Nos queremos mucho el Cocoro y yo.
13: Tirados en el frío.
14: Ahí te habla Jason Cocoro.
13: En lugar de avioneta se cayeron de un caballo. O sea, no sería tan difícil adaptarla a México.
14: Más bien un burro. Él se caía de un burro.
13: Bueno, ¿qué más tenemos, Oscar?
0: Tenemos por ahí también, a ver, si ustedes no quieren llorar o que tengan este momento tan dramático, bueno, también se reestrena Avengers Endgame que se llama Bonus. Es la misma película que salió en 2019, pero ahora tiene 4 minutos extra. Ya sé, me van a decir así como de, ok, me tengo que echar 3 horas más para ver 4 minutos extra. Si son super fans de Marvel, pues sí, vale la pena verla. ¿Y por qué lo hicieron esto los hermanos Russo? Bueno, porque quieren otra vez que la gente conecte con Robert Downey Jr. Porque recordemos, o sea, han pasado 7 años desde que lo vimos en las pantallas con Iron Man, todo eso. Bueno, 7 años. Entonces, es otra vez volver a engancharnos y que esa sea la entrada para la película que se estrena en diciembre, The Avengers Doomsday. Entonces, si son fans de Marvel y a lo mejor cuando salió en 2019 no alcanzaron boletos y que se pusieron hasta enfrente y que dijeron, es que fue, la viví, pero lo viví increíble. Bueno, es momento para verla en el cine y disfrutar otra vez Avengers Endgame.
13: Muy bien, bueno, pues, ¿tú te animas?
14: No.
13: O mejor vas a la de Brad Pitt.
0: A la de Brad Pitt, el corazón
14: mejor
0: de la...
14: Mejor voy a la de bestia. Brad Pitt y me espero a la del... donde sale el Dr. Doom.
0: Ok, de hecho, o sea, les voy a decir lo que...
14: Espero.
0: Si no quieren ver todas las 3 horas, o sea, en X, ya se filtraron las escenas que están ahí. O sea, también ahí está, de que si quieren vivir toda la experiencia o solamente quieren ver los 4 minutos extras, bueno, ya están en X, busquen nada más Avengers Endgame Encore o Avengers Endgame Bonus. Y hay un tip que por ahí la pueden ver, pero si no en el cine,
14: va.
13: Listo, Oscar, bueno. Muchísimas gracias. 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Ya cumplió sus 500 representaciones y tenemos accesos dobles en este momento.
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13: 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Y bueno, ¿en dónde te seguimos, Oscar?
0: En todas partes me pueden seguir como Oscar Abdiel. Oye, está bonito, aparte el fondo así del Rey León. Qué bonito.
13: ¿Quién nos habrá querido decir?
14: No entendí.
16: ¡Se siente en la selva!
0: No, es que aparte me sentí muy salvaje con lo que hemos estado hablando. Pero en todas las redes sociales me pueden encontrar como Oscar Abdiel, @Oscar_B-Roll.
13: ¿Es verdad que quisiste decir que te sentías con Timón y Pumba frente a ti?
0: Es que uno aquí vive Hakuna Matata, Mariano.
13: Bueno, volvemos. Buenos días, feliz viernes. Llamen, aquí están los accesos Joya para El Rey León. Invitaciones de Hoy con Mariano.
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0: Estás escuchando Joya 93.7. Bienvenidos, cocoritos.
1: ¡Feliz viernes, Mariana!
2: Gracias, muy
0: Martinillo
2: bonito día.
0: Y su gemelo les mandan un gran abrazo, Martinillo.
1: ¡Buenos días, Martín!
2: Gracias, amigo.
0: ¿Eres tú o tu gemelo?
2: No, soy yo, manito. 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
0: Y estás escuchando Joya 93.7 desde la Ciudad de México. Bienvenidas, bienvenidos, buenos días. Y qué bonito poder estar con ustedes también en este otoño del 2026. Llegó el otoño, sí, Martinillo.
2: Qué bonito, se acerca también.
0: Y por si no nos vemos, ¿qué? Feliz Navidad,
1: ¿pero
0: Martinillo?
1: ¿Por qué no nos vamos
2: si
1: a
2: no
1: ver?
2: Estamos viendo diario.
0: Por si no nos volvemos a ver, por si no...
1: ¿Qué dice? ¿Ya va a haber despidos o qué?
0: Por si no llegamos.
1: Adiós, Martín.
2: No vayas a empezar con tus memorándums.
1: Adiós,
2: Cocoro.
1: Adiós, mi Martín.
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2: ¡Ya lo dijo!
0: 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Bueno, regresamos después de estos anuncios. Mariano y los navideños estarán con ustedes al volver.
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8: Mariano, ¿qué tal? Excelente mañana. Comenzamos con la información. El Instituto Mexicano del Seguro Social informó que concluyó la observación de los cultivos de recién nacidos fallecidos en un hospital de Durango, sin detectar la bacteria Klebsiella pneumoniae ni nuevos casos asociados hasta el 24 de septiembre. En otros temas, por tercera ocasión el huracán Polo alcanzó la categoría 5, la máxima en la escala Saffir-Simpson, y mantiene lluvias, vientos y oleaje elevado en 5 estados del Pacífico, informó el Servicio Meteorológico Nacional. Una persona murió y 10 resultaron lesionadas, 8 de ellas menores, tras la explosión de pirotecnia durante una procesión en San Francisco, Tepojaco, Cuautitlán, Izcalli, Estado de México. En el mundo, senadores republicanos de Estados Unidos regresarán la próxima semana al Capitolio para votar una iniciativa contra aumentos en tarifas eléctricas vinculados con centros de datos. Hasta aquí la información. Regresamos con Mariano.
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0: Luisito.
1: Viene Luis Miguel con gira para el próximo año. Ya pues, adelantó la noticia y hay muchos fans de Luis Miguel muy felices con eso. ¿Y sabes qué, Martinillo?
2: Yo soy fan de Luis Miguel, ¿eh? Canta hermoso el señor.
0: ¿Quién?
2: Luis Miguel.
0: ¿Quién te preguntó?
1: ¡Qué grosero, Cocorito! ¿Qué van a aprender los niños que te están escuchando esta mañana? A ser groserillos también.
2: No, Cocoro. Oye, ¿qué fue de tu ex? Ya le eché tierra y lo enterré profundo hace mucho. ¡Qué bien! A eso se le llama madurez. Lo mismo digo yo, pero su familia insiste en que es homicidio.

0: ¿En Shanghái? ¿En dónde?
1: En todos lados del mundo. Me mandan mis chistes, Coco.
0: ¿Ya eres internacional?
1: Oiga usted.
2: Oye, quiero recordarles que en San Fernando Tlalpan, y en Iztapalapa, están abriendo las escuelas de Gerardo Quirós ProArt, el Centro de Artes Escénicas ProArt, especialistas en teatro musical, y la escuela del conocido Jerry Quirós. Y resulta que entre las varias sucursales que tienen, en donde le enseñan a los niños, a los jóvenes y a los adultos disciplina, seguridad, expresión, trabajo en equipo y confianza, y al finalizar el semestre montan una obra con producción profesional en el Teatro Centenario Coyoacán. Pues hay varios planteles. Iztapalapa es uno, San Fernando, Tlalpan es otro, Pedregal, Coyoacán, Nápoles, Izcalli, aquí en Lomas Altas, en la colonia Lomas Altas, cerca de las instalaciones de Radio Centro.
0: Aquí cerquita, ay, papá.
2: En Interlomas, en Metepec. ¿Pero sabes cuántos llamaron ya de Iztapalapa y de San Fernando?
3: ¿Cuántos?
2: ¡Ni uno!
1: No, no te la compro. No te la compro, o sea, ¿cómo crees?
2: Iztapalapa y San Fernando Tlalpa dijeron, vamos a hacer igualitos.
0: Pero espérame, ¿a qué número tengo que marcar para inscribirme si vivo ahí?
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0: A ver, ahí les va Iztapalapa y San Fernando en Tlalpan el WhatsApp para que se inscriban: 55 48 80 14 40.
2: 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Volvemos.
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2: Son las 7 de la mañana con 35 minutos. 7:35.

0: Atención, vamos tomando todos nuestro lugar, si son tan amables.
1: Gracias.
0: Acomoda bien. El café y las galletas también, Martín.
1: Estamos en otoño, ¿no?
2: Oye, papi, qué buenas galletas me estoy comiendo, chiquitín.
0: Oye, nuevamente...
1: ¿Por qué no comías?
2: Es que es una chiquita.
0: Nuevamente trae esa elegante fragancia a olivos de la marquesa.
2: Oye, papi, tu perfume está bien fuerte. ¿Dónde lo compras?
1: No te puedo decir, Cocro.
2: Ay, ¿sé dónde?
0: No sabemos si mareas más con tus palabras o con la loción que usas, con el perfume que tienes, Martinillo.
2: ¿Tú eres de los señores que dejan apestando el elevador?
1: Somos música de pegue, manito.
0: ¿Sabes con qué lo hace?
2: ¿Con qué?
0: Con musgo de la marquesa. Y con estiércol de... ¿Ves que dan
1: vuelta
0: los caballos?
1: No.
0: Entonces lo fermenta, fermentan.
2: Lo deja un año fermentando.
0: Y luego hacen composta con las quesadillas que la gente no se come, de hongos y de chicharrón y tal. Entonces mezclan el musgo con el estiércol y con las quesadillas. Y de ahí viene esta famosa, famosísima...
1: Te faltó el tonaya, ¿no?
2: ¿Y qué dice que
0: fragancia?
2: Que le pone alcohol de caña, papi, para que fermente.
1: Pura caña, mi Coqui, para que vea toda la fuerza que traigo.
0: Martín, por si no nos volvemos a ver, feliz Navidad. Cocorito.
2: ¿Qué pasó?
0: Feliz Navidad.
2: Feliz Navidad, Mariano.
0: Por cualquier duda.
1: No, a mí me cumple la comida de fin de año. A mí me vale.
0: Aguinaldo,
1: a mí
0: no. Buenos días, muy buenos días. Qué bonito poder estar con ustedes también esta mañana por Joya 93.7, la radio inteligente. Buenos días, Chuchín. Buenos días, Elba. Buenos días a toda la familia Joya. 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Es Mariano Osorio Oficial. En Facebook, Mariano Osorio Oficial.
1: ¡Mariano Osorio Oficial!
0: 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Muchos no me están poniendo por qué, ¿eh?
2: ¿Por qué? ¿Por qué? ¿Por qué?
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2: Yo quiero que me acompañes, Munra.
1: Vamos.
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1: Correcto.
0: Muy bien. Bueno, regresamos con más en Joya 93.7. Mariano Osorio y los Eltoncitos estarán con ustedes al regresar. Y ya falta muy poquito, para el gran concierto de Elton John. Nada.
1: ¿Ya? 2 y 3 de octubre.
0: Está a la vuelta de la esquina. Regresamos.
1: Wow.
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0: 7:54 7:54.
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16: qué?
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15: Siempre pensando en ella.
16: Preocupaciones.
15: ¿Qué salió mal? ¿Qué hice mal? ¿Por qué no fui capaz de retenerla?
17: Ah, yo no.
15: Enrolló el periódico, sacó un cerillote de los de cocina y se lo empezó a fumar.
17: De madera, ¿eh?
15: Al fondo se veía el bote pateado de la estación con el que normalmente salía a hacer promoción. Ese que olía peor que la casa de los famosos.
16: Bote pateado.
15: Uno de los muchachos que siempre le acompañó estaba allá, limpiando con una Magitel lo que podía limpiarse de la camioneta.
17: Era una franela que le compré, mano. ¿Cómo?
15: Lo veía,
17: ay, mano.
15: Lo veía con recelo, con odio, diciendo,
17: ay,
15: voy a tomar tu silla.
17: Ay,
15: y
17: por...
15: te voy a humillar.
17: Ay, no me...
15: Y las vas a pagar todas
17: juntas. ¡Qué salvaje!
15: El pequeño hombre no hacía caso de eso. Él seguía fumando su cigarro enrollado.
16: ¡Hijo, mano! ¡Qué peste!
15: Mientras miraba al cielo y se alisaba la ceja tipo Colofox, Colofox, en un honor, en un homenaje a Manuel el Loco Valdés.
17: Sí, sí. ¡Ay, mi loco!
15: El papá de Cristian. Por eso...
17: Y ya también va por lo mismo.
15: Cristian nos canta Es Mejor Así. Mientras él...
17: ¡Fumo mi cigarro!
15: Alaciando la ceja.
17: A ver, échale.
15: Con su cigarrote.

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1: 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Feliz inicio de fin de semana. ¡Buenos días!
2: ¡Qué bonito, lo bonito! ¡Buenos días, chavos, chavos y chavas!
1: Otoño 2026. Mañana sábado aquí vamos a estar, Cocorito, desde las 6 de la mañana.
2: ¡6 de la mañana! ¡Claro que aquí estaré!
1: ¡Buena actitud, Cocorito!
2: ¡Como siempre, papu! ¡Desde las 6 de la mañana!
1: Estaremos aquí desde las 6 de la mañana, toda la mañana, de 6 a 1... aunque cocoreando la noticia estaremos de 6 a 12 y de 12 a 1 ya tenemos obviamente el frente a frente. Martinillo, su gemelo, es el que lo va a cubrir en la ruta Joya. Exacto. Y tú estarás también con nosotros.
3: Sí, señor.
1: Que llegó un taxista que le dijo, ¿qué creen que le dijo?
2: ¿Qué le dijo? ¿Qué le dijo?
1: Le dijo, tú no eres el gemelo. Sí, sí, soy el gemelo. Así le dijo, sí. Le dijo un larguísimo...
2: ¿Pero por qué no te creyó mi Martín?
1: Si yo te conozco.
3: Pero si yo estoy aquí, Cocoro. Mi hermano está allá.
2: Pero es su gemelo.
3: Pero si yo
1: sí, pero
2: se
1: ese,
2: pueden confundir.
1: Ese taxista no le creyó.
2: Porque se pueden confundir, es eso,
3: sí,
2: es papu.
3: Pero ¿sabe
1: qué? ¿Qué le dices tú a este
3: no,
1: señor?
3: Sí es mi gemelo, ¿eh? O sea, sí.
1: Pero dile al taxista.
3: No, yo sé lo bueno, ahora que lo vea, es mi gemelo. Pues, ¿cómo?
1: Deberíamos de presentarlos a los dos un día.
3: Pues deberíamos.
1: Una jaulita, un látigo y vamos.
2: Sí, papi, vamos a platicar.
3: ¿No quieres otra cosa?
2: Machanguitos, papi.
1: Bueno, sigan en Joya. Buenos días. Esta es la radio inteligente y me encanta que nos acompañes de 6 a 1. Y mañana sábado aquí estará también Cocorito con nosotros.
2: 6 de la mañana.
1: Ya conocido mundialmente como el Come Galletas. Y desde luego, el gemelo 2.
3: Ah, con mucho gusto.
1: El malvado gemelo de Olivos de la Marquesa.
3: Ay, ay, ay.
1: Regreso, soy Mariano Osorio. Mariano y los marquesinos estarán con ustedes también durante este fin de semana. Buenos días, Chucho Elba. Buenos días a todos. Aguilar, también le mandamos un gran abrazo.
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0: La canción se llama Me Rehuso, es Danny Ocean, sonando en Joya 93.7.
1: ¡Desgarra el chavorruco!
0: Pero antes...
2: Oye, amigo, pues hoy inicia la jornada del fútbol mexicano de la Liga MX.
1: ¿Quién juega?
2: Juega Atlante Monterrey en el Estadio Banorte.
0: Vienen engrandecidos los regios porque le ganaron a la máquina.
2: Tijuana Atlas para el día de hoy. Para mañana sábado, Cruz Azul Toluca.
0: Sale.
1: Pues. A ver, espérame, ¿cuál es el pronóstico, Martín?
0: ¿Me reconoces que va a ser un partidazo?
1: Sí, pero ¿cuál es el pronóstico del señor?
2: Espérame, déjame nada más seguir con los partidos. Guadalajara Querétaro, Santos Pachuca, Tigres Puebla, Pumas San Luis, León Juárez y el domingo también Necaxa América.
0: Pero fíjate, mañana sábado a las 6:50 juega México contra Colombia y también, eso no lo dices.
2: También, sí es
0: la selección mexicana.
2: Pero es de preparación.
0: Rafa Márquez, Martín.
2: Es de preparación.
0: Y ahí mira, no dices nada, no apoyas a México, mijo.
2: No, lo que pasa es que es un juego de amistoso.
0: No importa. Pues se tiene, ¿y cómo se van a probar los muchachos?
2: Si lleva la base de toda la selección.
0: Por eso está bien. Y Colombia es un gran equipo, Martín.
2: Ah, no, sí, indiscutiblemente los colombianos.
1: Es un buen partido, chiquitín.
0: O sea, ¿en serio vas a poner un Atlante Monterrey por encima de México-Colombia?
1: Espérate, ven, Monterrey, ven.
0: No saben ni qué decir. Bueno, mañana vamos a estar aquí en lo que va a arreglar cuentas con Chuchín y nosotros volvemos en unos minutos. Soy Mariano Osorio, gracias por estar con nosotros también este viernes por Joya 93.7.
1: ¡Buenos días!
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0: 8 de la mañana con 24 minutos. 8:24.
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24: Buenos días, Mariano. Qué bonito es lo bonito.
23: Mañana sábado aquí te espero tempranito.
24: Desde Cocoro, las 6 de la mañana.
23: Martín,
25: sí,
23: Chucho,
25: manito.
23: Elba, Luisito. Aquí nos vemos mañana temprano. Sábado, barbacollero. Arranca con unos sopecitos de la güera bien servido. Unas quesadillas hechas a mano.
25: Ahora.
23: Y para terminar.
25: Y empácale, patrón.
23: Directamente de los Tres Reyes, de nuestro amigo Pepe.
25: Pepe.
23: ¿Cómo es la calle donde está?
25: Verones, Pablo Verones.
23: Los Tres Reyes, es que hay diferentes sucursales, pero la
25: mera buena
23: efectiva es la de Pablo Verones. Exacto. Saludos, Pepe.
24: Oye,
23: saludos,
24: Martín,
23: a todo su equipo.
24: Me está mandando un mensaje la Bene que por qué lo haces el sábado, que ella no viene.
23: Sí, pero es que ¿qué? Le toca a Luisito mañana. Bueno, no importa.
25: No importa.
24: Que la Bene quiere estar en la. Que ¿por qué no le mandas un mensaje? Mándale un mensaje.
25: Está bien,
24: dice,
25: invitada.
24: Dile, chiqui, vente.
25: Venga.
23: Pero eso será mañana, hoy sí. Muchas abdominales.
24: Claro.
25: Por favor, ve haciendo hueco.
23: Hacer abdominales, por favor, Cocoro.
24: Uno, dos.
23: Gracias,
24: uno,
23: regresamos. Pero ya sin tanta polilla.
24: Ay.
23: Y sin olivos de la Marquesa.
24: Ay, mi papu.
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2: 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Gracias por acompañarnos todos los días. Y ahora, vámonos al enlace con Miguelón, a la Ruta Joya. Adelante, Miguel, buen día.
3: Mariano, qué gusto saludarte nuevamente. Pues aún continuamos aquí en el municipio de Cuautitlán Izcalli. Nos encontramos en Avenida Doctor J. Jiménez Cantú y Avenida Calma. Esto es en la colonia Centro Urbano en el municipio de Cuautitlán Izcalli, donde tenemos sorpresas porque Andrés Parra, el aclamado actor colombiano de cine, teatro y televisión, reconocido internacionalmente por interpretar a Pablo Escobar en la serie El Patrón del Mal, llega para presentar su espectáculo de stand-up, Venga que sí es pa' eso. Esto es en la Ciudad de México el 30 de septiembre de 2026 a las 9 de la noche en el Teatro de la Ciudad Esperanza Iris. También están disponibles los accesos en boletia.com, boletia.com, para que puedan asegurar sus lugares. Pero nosotros aquí en la Ruta Joya 93.7 tenemos estos increíbles boletos para vivir esta experiencia. Así que vengan por ellos. ¿Cómo se los pueden llevar? Bueno, a personas que vengan a pegar la calcomanía por primera vez y que nos sigan en cualquier red social. Recuerden, estamos en Doctor J. Jiménez Cantú y Avenida Chalma en la colonia Centro Urbano en el municipio de Cuautitlán Izcalli. Para más referencia, estamos a un costado de Plaza Cantú. Además, vamos a pegar muchísimas calcomanías hasta las 10 de la mañana. Muchas gracias, Mariano.
2: Aquí estamos listos para acompañarte en la Ruta Joya. Yo regresaré con ustedes en unos minutos.

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1: Voy a contestarte ahora mismo todas tus preguntas, para dejarte bien claro qué fue lo que pasó. La noche en que me dejaste pasaron cosas, las mismas cosas que tu amiga ya te contó. ¿Y sabes qué?

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3: Mariano, ¿qué tal? Vamos con la información. El secretario de Educación Pública, Mario Delgado, recibió al equipo mexicano que obtuvo el segundo lugar en la Olimpiada Iberoamericana de Matemáticas, realizada en Buenos Aires, Argentina. Con la participación de 21 países, el funcionario reconoció el desempeño de los estudiantes, quienes consiguieron medallas de oro, plata y bronce. El gobierno de la Ciudad de México confirmó que 13 escuelas de la colonia Moctezuma en la alcaldía Venustiano Carranza serán incorporadas al programa 1-2-3 por mi escuela, con una inversión de 2 millones de pesos por plantel. Y como parte de acciones para la comunidad, también anunció la construcción de una casa de las 3R en el Deportivo Moctezuma con servicios gratuitos para las familias. El espacio ofrecerá cuidado infantil y atención para personas adultas mayores. En el mundo, la Organización de las Naciones Unidas advirtió sobre las dificultades para atender las zonas afectadas por las inundaciones en Nepal, donde cientos de personas fallecieron y cientos más continúan desaparecidas. El organismo alertó sobre los riesgos del cambio climático en el Himalaya. Hasta aquí la información. Regresamos con Mariano.
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24: 9 de la mañana con 3 minutos por Joya 93.7. Feliz viernes, viernes 25 de septiembre. Y muchas, muchas gracias por seguir una vez más con nosotros desde muy tempranito. Mañana sábado estaré con Martinillo, con Cocorito aquí al aire desde las 6 de la mañana y hasta las 12 del día. La vamos a pasar muy bien. Así es que están cordialmente invitados a acompañarnos a pasar un sábado relajado, muy alegre y muy divertido. Bueno, luego de las quejas de integrantes del Partido del Trabajo, del PTE, sobre las primeras encuestas del proceso interno que encabeza Morena, ya ven que ellos son aliados, las dirigencias de los dos partidos se reunieron en la sede de Morena, digamos, y pues dicen que seguirán avanzando en este tipo de trabajos. ¿Quién es el dirigente nacional del PTE? Se llama Alberto Anaya, como ustedes saben. La presidenta nacional de Morena, Ariadna Montiel, y pues vinieron otros integrantes de la dirigencia. Se reunieron para reafirmar la unidad y que esta siga siendo su fuerza, compartiendo una historia de lucha y un mismo compromiso con la transformación de México. Unidos hemos hecho historia y seguiremos avanzando, dijo Ariadna Montiel, que pues se imaginarán ustedes el nivel de las negociaciones, la intensidad de las pláticas. Total que pues siguen con todo este tipo de trabajos y de esfuerzos rumbo a las elecciones del 2027. El martes en la noche se había reunido Citlali Hernández con integrantes del PT en un encuentro que se fue hasta más allá de las 2 de la madrugada. Y se instaló una mesa técnica solicitada por la gente del PT, con la que había pedido analizar una metodología científica de las encuestas con las que se han definido las coordinaciones estatales de la defensa de la transformación, porque pues obviamente el PT va a estar pidiendo lo suyo, ¿no? Al encuentro, o cuando terminó el encuentro, sostuvieron que en este tipo de movimientos el debate era parte de la construcción, así es que ya se imaginan el desgarriate. y ante la debilidad de las oposiciones que no quieren la transformación y la apuesta en la división de la cuarta transformación, les informo que se van a quedar con las ganas. No es lo mismo tener puntos encontrados y debatir que estar rotos, y eso es lo que no pasa aquí. Entonces, por eso es que se llevó a cabo esta reunión con la dirigencia del PT, ya a nivel de Ariadna Montiel con este señor Anaya. Y pues ahí sí, y también del otro lado, pues obviamente todo mundo moviéndose y organizándose.

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1: 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Nueve de la mañana con 17 minutos. 9:17.

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0: 9:27. Son las 9:27.
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Que ya se acerca la fecha de reunirnos con Andrés Parra, quien es un gran actor colombiano de clase mundial, protagonista del Patrón del Mal. Hizo un gran papel con ese personaje de Pablo Escobar en esa serie que es icónica, es histórica. Pero ahora Andrés Parra viene a dar un espectáculo de stand-up en donde nos lleva por muchas situaciones de la vida, nuestras relaciones

0: Todas esas pequeñas crisis que cuando las escuchas desde el humor hasta parecen más llevaderas. 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Y aquí justamente Miguel nos tiene una gran sorpresa. Miguel, bienvenido, buen día.
1: Excelente día, Mariano, qué gusto saludarte nuevamente. Pues así es, estamos listos para recibir a toda la gente aquí en la Ruta Joya 93.7 y nos encontramos en Doctor J. Jiménez Cantú y Avenida Chalma, eso es en la colonia Centro Urbano, en el municipio de Cuautitlán, Izcalli, como referencia frente a Plaza de Cantú, y justamente tenemos estos accesos de Andrés Parra. ¿Cómo se los van a poder llevar? Bueno, viniendo con nosotros, pegando la calcomanía por primera vez y además siguiéndonos a nosotros y a Andrés Parra, obviamente en cualquier red social, Mariano, solo así se van a poder llevar estos accesos y vivir una noche increíble en el Teatro de la Ciudad. 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Además vamos a pegar muchas calcomanías hasta las 10:30 de la mañana, Mariano.
0: Maravilloso, ahí estaremos esperándolos prácticamente una hora más para que lleguen a este punto. Y bueno, ahí les puedes platicar lo que va a hacer Andrés Parra y obviamente que se lleven sus boletos. Muchas gracias, Miguel, buen día.
1: Bye, buen día, Mariano.
0: Hasta luego, muchas gracias. Y gracias a ti que estás llegando a poner las calcomanías de Joya 93.7. Y con esas poder participar en diferentes promociones. 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Esta es la hora joya, son las 9:37, las 9:37.

Nos acostumbramos a vivir en nuestra casa y a no tener otra vista que no sean las ventanas de alrededor. Y como estamos acostumbrados a no tener vista, luego nos acostumbramos a no mirar hacia afuera. Y como no miramos hacia afuera, luego nos acostumbramos a no abrir del todo las cortinas. Y porque no abrimos completamente las cortinas, nos acostumbramos a encender más temprano la luz. Y a medida que nos acostumbramos, olvidamos el sol, el aire, la amplitud, la libertad. Nos acostumbramos a despertar sobresaltados porque se nos ha hecho tarde, a tomar café corriendo porque estamos atrasados, a comer un sándwich porque no da tiempo para más, y corremos, y nos estresamos, y nos peleamos con el de junto, y a salir del trabajo porque ya se ha hecho tarde, y a cenar rápido, y a dormir con el estómago pesado sin haber vivido bien, como debiera ser ese día. Nos acostumbramos a esperar el día entero y oír en el teléfono: "Lo siento, hoy no puedo ir". A sonreír para las personas sin recibir una sonrisa de vuelta. A ser ignorados cuando precisábamos tanto ser vistos. Si el trabajo va duro, nos consolamos pensando en el fin de semana, y peor aún, hacemos pesado nuestro trabajo, y se lo hacemos pesado también a los demás, viviendo en las críticas destructivas y en la siembra de la discordia, hablando con negatividad,

todavía, sin argumento alguno. Y si el fin de semana no hay mucho que hacer, vamos a dormir temprano. Y nos acostumbramos a quedar satisfechos porque siempre tenemos el sueño atrasado. Nos acostumbramos a ahorrar vida, que de poco a poquito igual se gasta. Y que una vez gastada, por estar acostumbrados, nos perdimos de vivir. La muerte está tan segura de su victoria que nos da toda una vida de ventaja. No nos acostumbremos a eso. Y empecemos, desde este instante, a vivir la vida con alegría, con entusiasmo, con pasión y con intensidad.

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0: Ya porque estoy encantado de recibir a Alex Saba, es gerente senior de comunicación de Airbnb en México. Él tiene más de 10 años de experiencia en asuntos públicos y comunicación estratégica en agencias de relaciones públicas y organismos de desarrollo internacional. Y bueno, pues es un hombre con una capacidad increíble. Y por eso hoy, además de darte la bienvenida, querido Alex, quiero que pongas en contexto a nuestro público de qué es exactamente Airbnb.org.
1: Claro que sí, encantado de estar contigo aquí, Mariano. Muchas gracias por el espacio. Pues mira, te quiero contar de qué es Airbnb.org y de nuestro programa de estancias médicas. Pero déjame empezar por recordar algo que quienes vivimos en Ciudad de México sabemos es una realidad desgarradora. Y es que todos los días sabemos afuera de los hospitales de la capital, hay familias que viajan cientos de kilómetros por el tratamiento de su hijo o familiar y terminan durmiendo en la banqueta, en tiendas de campaña, a veces sobre un cartón, ¿no? Si uno se da una vuelta fuera del Instituto Nacional de Cancerología, por ejemplo, o el Hospital Infantil Federico Gómez, poder decirte algunos de estos ejemplos, es común ver a familiares esperando el diagnóstico o tratamiento de su hija o su hijo afuera de un hospital, ¿no? Y pues no tienen una cama, no tienen un baño, ya de por sí están sufriendo una situación difícil y encima no tienen dónde alojarse. Y por eso es que te quiero contar un poco del programa de estancias médicas de Airbnb.org. Mira, te cuento que Airbnb.org es una fundación independiente creada por Airbnb que ofrece alojamiento de emergencia gratuito a personas en crisis. Desde 2020 hemos estado trabajando con más de 1.6 millones de noches gratuitas que hemos dado a personas que necesitan dónde alojarse en algunas situaciones de emergencia, ¿no? Por ejemplo, en México, tras el huracán Otis en Acapulco, a personal del IMSS en el COVID, o a personal de protección civil que han apoyado en labores de rescate, por ejemplo, en las inundaciones de Veracruz, a todos ellos les hemos dado alojamiento gratuito en los Airbnbs que existen, ¿no? Y pues un poco al darnos cuenta de la situación, ¿no? Que vive diariamente la Ciudad de México, decidimos crear nuestro programa de estancias médicas.
0: Ok, cuéntame más, ¿qué es el programa de estancias médicas?
1: Mira, el programa de estancias médicas es una iniciativa a través de la cual Airbnb.org ofrece alojamiento temporal gratuito en espacios disponibles a través de Airbnb en toda la ciudad a familias que viajan a la Ciudad de México para recibir tratamiento médico especializado en el que no pueden acceder en donde viven, ¿no? En sus distintos estados o ciudades. Un poco como nació esta iniciativa es que nosotros estamos convencidos de parte de Airbnb.org que ninguna familia debería tener que pensar en dónde deben dormir cuando ya existe una situación médica complicada, ¿no?
0: Sí, de por sí ya eso es lo suficientemente preocupante como para agregarle más drama y pues obviamente más estas problemáticas que con las que no quieres estar lidiando, pero me pregunto por qué están enfocando los esfuerzos de este programa en la Ciudad de México particularmente.
1: Claro, mira, te cuento, es un programa piloto que inició aquí en Ciudad de México cuando nos dimos cuenta que más del 40% de las instituciones de salud de alta especialidad se encuentran en la capital, ¿no? Esto obliga, y hay un fenómeno pues que sabemos existe, de miles de familias de otros estados que viajan para recibir tratamientos oncológicos, trasplantes, cirugías complejas o incluso a veces temas de diagnóstico y estudios, ¿no? Obviamente cuando una familia viaja por salud, lo que es el alojamiento y el transporte se vuelven una parte fundamental del gasto que tienen que hacer, ¿no? En muchos casos incluso puede costar más que el tratamiento mismo, ¿no? Si están en un hospital público, evidentemente eso es algo que ellos tienen que sufragar. Y pues nosotros ahí es donde nos dimos cuenta que podemos apoyar, ¿no? Hay alojamientos que ya existen cerca de los hospitales o de los institutos de especialidad. Y pues hay anfitriones también dispuestos a abrir su espacio para estas familias, ¿no? Nosotros nada más lo que hacemos es conectar a anfitriones con estas personas que viajan. Y pues no nada más se trata de un techo, ¿no? Se trata de un lugar digno donde puedan, pues, descansar, que tengan una cama, un baño, agua caliente para bañarse. Un espacio tranquilo donde puedan recuperarse en familia, pues después de, imagínate, una quimioterapia o una cirugía pues puedan pasar ahí algunos días antes o después, o la familia en lo que está su niño en el hospital, puedan descansar, ¿no? Y pues todo esto se trata de que la familia no se separa. La mamá no tiene que decidir entre acompañar a su hijo en el hospital o dónde pasar la noche. Se puede llevar al hermanito y pues pueden estar juntos, ¿no? Que es lo que uno necesita a veces en estos momentos tan difíciles que la vida le presenta.
0: Completamente, Alex, completamente de acuerdo contigo. Está siendo un poco cruel el tiempo conmigo de este lado, pero me gustaría que nos dijeras cómo identifican a las familias, cómo conectan con ellas y qué se espera lograr en México con este plan.
1: Mira, claro que sí. Te cuento que nosotros esto no lo hacemos solos. Nosotros no sabríamos quién necesita más ayuda. Y quienes sí lo saben, pues son estas organizaciones que llevan años trabajando en los pasillos de los hospitales, que conocen a las familias y que conocen, pues sí, cada uno de los casos, ¿no? Tenemos una red de aliados importante como Fundación IMSS, Fundación Vuela, Fundación Lilo, Casa de la Amistad, Fundación Ronald McDonald, que nos ayudan, digamos, a encontrar a estas familias que tienen esta necesidad. Y por otro lado, pues existen, pues este espacio, estos anfitriones de los que yo te contaba. Recientemente anunciamos una inversión de 20 millones de pesos que recibió Airbnb.org para ampliar el programa en México, por lo que buscamos dar alrededor de 12,000 noches de alojamiento gratuito en los próximos 3 años.
0: ¿Puedes decirnos cómo puede la audiencia conocer más para buscar este apoyo?
1: Toda la información la van a poder encontrar en airbnb.org/estancias-médicas. Ahí van a poder conocer todo sobre el programa. A nosotros lo que nos ayudaría es muy, muy sencillo, ¿no? Que invito a la audiencia a que le cuenten a su prima, a su tío, a la vecina, porque nunca sabemos quién va a necesitar este programa, ¿no? Ayudemos a que más gente conozca este programa. Te repito, airbnb.org/estancias-médicas, y que conozcan y que logremos que este programa llegue a quien más lo necesita. Al final nosotros no podemos cambiar el diagnóstico, ¿no? Ni acortar el tratamiento, pero lo que sí podemos hacer es que las miles de familias que viajan a la Ciudad de México por salud no tengan que preocuparse también de dónde van a dormir, ¿no?
0: Es una extraordinaria noticia la que nos compartes, Alex Sabat, gerente de comunicación corporativa de Airbnb México, con este programa de Airbnb.org. Y te agradezco mucho estos minutos y obviamente amplificar la noticia a todo el público de Joya 93.7. Que estés muy bien y muchas gracias.
1: Gracias a ti, Mariano. Que estés muy bien.

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3: Mariano, ¿qué tal? Vamos con la información. El Instituto Nacional Electoral modificó nuevamente su identidad gráfica y estableció al gris como color predominante, al asociarlo con neutralidad e imparcialidad. La nueva paleta elimina los tonos lila y violeta apenas 15 días después de haberlos incorporado. El secretario de Seguridad, Omar García Harfuch, informó que del 1 de octubre de 2024 al 15 de septiembre de 2026 fueron detenidas más de 6.500 personas, además del aseguramiento de 2.000 armas, casi 40.000 cartuchos y 13 toneladas de droga en Tabasco. La Suprema Corte de Justicia de la Nación atrajo un caso relacionado con la llamada estafa maestra para definir si la Auditoría Superior de la Federación tiene la facultad para promover amparos contra resoluciones judiciales, con lo que determinará los alcances de la auditoría para intervenir en procesos relacionados con posibles daños a recursos públicos. En el mundo, el presidente de Estados Unidos, Donald Trump, calificó como extraordinaria y productiva su reunión con su homólogo chino, Xi Jinping. Hasta aquí la información. Regresamos con Mariano.
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0: Las 9:58, buenos días, 9:58. ¿Se acuerdan que platiqué con Paco Arango, el autor del libro Si no crees en Dios, te doy su teléfono, esta semana? Por cierto, estaremos lanzando ya este contenido para que lo puedan ver en mis redes sociales, Mariano Osorio Oficial, y obviamente, pues, busquen el libro. Ya están algunos de los clips de esa entrevista en mi Instagram, en mi Facebook, en mi cuenta de TikTok, Mariano Osorio Oficial, y en Shorts, en YouTube. Es su primer libro y repite el comportamiento que tuvo en España, donde fue número uno en preventa, lleva 5 ediciones. Resulta que Si no crees en Dios, te doy su teléfono, agotó existencias en Amazon México a 3 días de haberse lanzado. ¡Qué alegría saber que tantas personas están interesadas en la lectura y particularmente en este libro que tiene un mensaje tan especial y tan importante para todos! A 3 días de su lanzamiento, Si no crees en Dios, te doy su teléfono, publicado por Aguilar de Penguin Random House, el primer libro del cineasta mexicano Paco Arango, agotó existencias en Amazon México. La plataforma repondrá inventario en los próximos días y el título se mantiene disponible en las demás cadenas de librerías del país. También en www.sinocreesendios.mx. Cada ejemplar vendido apoya a niños con cáncer en México. Se destina la totalidad de sus regalías como autor a Casa de la Amistad para Niños con Cáncer y al Hospital Infantil Teletón de Oncología. Existencias agotadas en Amazon México y pues estarán reponiendo en los próximos días. Sin embargo, ahora todavía lo pueden encontrar en Sanborns, en Gandhi, en El Sótano, en Busca Libre, en Mercado Libre y en Penguin Libros. Y lo pueden comprar, como ya les dije, en la página sinocreesendios.mx. La respuesta del público mexicano llega después de lo ocurrido en España, donde el libro fue número uno en preventa en Amazon. Alcanzó 5 ediciones y se colocó como el 8º libro más vendido de nuestro país. Es el 2º territorio de lanzamiento y para el autor, el más significativo de su país natal. Platicar con Paco Arango fue verdaderamente un placer y aquí recuerdo un fragmentito de nuestra conversación esta semana. Búsquenla en las redes oficiales de Joya 93.7.
1: Yo conocí a un niño en el 2008. Se llama Antonio, 14 años, canario. Y le dije, mira, Antonio, me voy a aventar a hacer la primera película mía y quiero contar que en vez de ser un lugar triste donde estamos ahora mismo tú y yo, es un lugar donde verdaderamente hay ciencias, hay cosas maravillosas. Y necesito basar esta película en ti. Y necesito tu permiso. Y me dijo, Paco, lo hago con 2 condiciones. Así, de repente, le digo, ok. Primera condición, en el guión, mi personaje tiene que tener una novia muy guapa. O sea, yo no soy el calvo de 14 años que han amolado. Digo, hecho, te pongo una novia preciosa. Y segunda condición, Antonio dice, quiero que utilices el dinero de la película, si te va bien, para ser el mejor centro de trasplantes de médula ósea de España, aquí. Nos dimos la mano, no me dio chance de decir, espérate. Entonces empecé a escribir el guión, y en mi guión yo contaba que Antonio fallecía. Porque tenía que contar que incluso ante la muerte la esperanza puede sobrevivir. Y no es de una forma triste, hay un fantasma que es como parte del cielo. Es un cuento precioso, pero no me atrevía a decirle a este chamaco que se había curado, que era rapero, que estaba ya en Canarias. Me decía, Paco, mándame el guión, que no me has mandado el guión. Y yo decía, me va a matar cuando se entere que se muere. Me llama el papá y me dice, Paco, si quieres ver a mi hijo en vida, cógete el primer avión porque está falleciendo. Le pegó un virus que tú y yo matamos con un antibiótico rápidamente, lo pilló muy débil, cogí el primer avión, pude darle un beso en la frente, Antonio falleció esa noche. Gran parte de lo que yo escribí en este guión acabó ocurriendo. Pero escucha esto, el centro de trasplantes existe gracias a Antonio. Y el día que me entero que tengo el dinero para hacer el centro de trasplantes, yo me encuentro en un hotel en Nueva York. Me dicen, Paco, tenemos el dinero. Vuelvo, llamo al médico de España, de Madrid, le digo, doctor, tengo el dinero, y me dice, Paco, inmediatamente nos vamos a la ciudad de Valencia, que la doctora de Valencia, que ha hecho el centro para adultos, nos recibe para copiarlo para gente joven. Y digo, doctor, lamentablemente tendrá que ser la semana que viene. Escucha esto, cuelgo el teléfono, bajo al lobby del hotel, acompañado, por si no nadie me creería, estoy sentado en una barra comiendo una hamburguesa porque solo tenemos como 20 minutos para comer. Empiezo a hablar con el tipo de mi derecha, no me digas por qué, y resulta que es español. Su hermana es la doctora de Valencia.
2: Wow.
0: Muchas de esas historias increíbles están en el libro de Paco Arango. Si no crees en Dios, te doy su teléfono. Te los recomiendo mucho y vean los fragmentos de la entrevista que tengo en mi canal de YouTube, Mariano Osorio Oficial. Suscríbete a mi canal de YouTube. Nada más le das clic ahí en suscribirte, activa la campanita para que te avise cuando tengo contenidos nuevos y que sigamos creciendo esta maravillosa comunidad en YouTube. Y hablando de esa comunidad, recuerden que sigue en curso la promoción de Elton John en mi Facebook. Es Mariano Osorio Oficial también. Ahí nada más me tienen que escribir cuál es la canción que más les gusta, por qué les gusta Elton John, qué historia tienen con Elton John, cuándo lo empezaron a escuchar. Seguirme en Facebook, obviamente, y arrobar a la persona que te gustaría que te acompañara al concierto si es que ganas, y que también me siga. Que me sigan las dos personas, tú y tu acompañante, y ponme eso. Y el lunes 28, próximo lunes, ya les daré a conocer cuáles son los ganadores. Haremos una dinámica pública ante todos ustedes para que, pues, el azar decida quiénes son los que van a ganar. Mientras más escriban, pues más posibilidades van a tener de ganar, ¿eh? Así es que sígueme en Facebook, Mariano Osorio Oficial. Para lo del Elton John, sígueme en YouTube, Mariano Osorio Oficial. También para que vayas viendo las grandes entrevistas y muchas otras cosas que hay. No solo entrevistas, y menos solo entrevistas de artistas. Hay un contenido de valor muy, muy, muy grande y muy importante. Y a las 11 de la mañana, hablando de esas entrevistas, hoy les quiero presentar a nuestra querida Lila Downs. Hoy a las 11 de la mañana. Hoy a las 11 aquí en Joya 93.7.

0: 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Bienvenidos, buenos días. Y estoy muy contento porque este viernes voy a saludar a nuestra gran amiga Joana García. Estábamos hablando de libros, del libro de Paco Arango hace un ratito. Bueno, ahora déjenme platicarles de Francesco. Ustedes saben que Francesco es una saga, o sea que hay varios libros de Francesco. El otro día me decía Joana, muchas personas se quedaron en la idea de que hay dos libros de Francesco, pero hay más. Resulta que esta saga será presentada este próximo domingo directamente por la autora. Querida Joana, me da gusto saludarte. Buenos días.
1: Buenos días, Mariano. Buenos días a todos. Qué gusto estar en contacto con ustedes. Desde 25 años que leíste la saga y que todavía hay gente que sigue leyendo Francesco, pero que no sabe que son 6 libros. Entonces los vamos a invitar este domingo a que estén en el sótano, en la librería del sótano, en Avenida Miguel Ángel de Quevedo 209, al lado de Plaza Oasis. Y vamos a darles un taller, porque la presentación es mostrarte los 6 libros, los 6 secretos que tiene cada libro, y darte un taller para poder fortalecer la autoestima y que te la pases bien en este mundo, ¿no? Y no llegar como Francesco, que se muere recién ahí, se da cuenta cómo tendría que haber vivido. Entonces, la invitación es a las 12 del mediodía. Es la librería está muy linda. Vamos a hacer un taller para trabajar su inconsciente y los boicoteos que tenemos. Eso lo vamos a borrar.
0: Oye, ¿y necesitan hacer algo especial para asistir? O sea, ¿inscribirse en algún lugar o la entrada es completamente libre?
1: No, la entrada es completamente libre. Esta es una invitación del sótano para que vengan también con sus libros. Si quieren, no lo tienen firmado, vengan con sus propios libros a que se lo firmen. O sea, es una invitación abierta totalmente.
0: Si quieren conocer a Joana García, que les firme su libro, formar parte de este pequeño taller que tendrás el domingo a las 12 del día. Ya es este domingo, ya ha pasado mañana. ¿Por qué me estoy enterando hasta ahorita? A ver, cuéntame, diles a los del sótano.
1: Miren que mandaron la invitación un poco tarde, ya saben que a veces así son las librerías, pero yo pienso de que pueden mandarle a avisar a sus amigos y venirse en grupo, en familia. Además es un lado muy lindo, ¿no? O sea, pueden pasear después, mirar libros. Y la invitación es para que, a mí no me gusta solo hacer una presentación, sino que trabajen en su interior, que se lleven cosas, que las puedan trabajar en su casa, además más del libro, ¿no? O sea, y que conozcan los 6 libros, que son el trabajo de 20 y pico de años, ¿no?
0: Bien dices, es una librería muy bonita y además, pues el domingo el tráfico está mucho más tranquilo, es un buen plan para hacer algo diferente, para conocerte, para que firmes el libro. Me imagino que ahí van a tener a la venta la saga completa de Francesco, que son 6 libros.
1: Son 6 libros, también van a tener el oráculo de los ángeles, que es fuera de los libros, pero que también contesta bastante perfecto para los que son terapeutas. Vamos a trabajarnos, o sea, inconscientemente todos para poder sacar adelante lo mejor que tengan en sus planes de acá a fin de año. A mí me gusta ser generosa con las presentaciones, siempre digo que no solamente es que me compren el libro, no se trata solamente de eso, no, para nada, se trata de que sepan que detrás del libro hay una autora que te quiere bien, ¿no? Y que te quiere ayudar. Y la invitación es para toda la familia.
0: ¿Cuánto tiempo calculas que estarás ahí, que estará el tiempo? ¿Esto es de 12 a 2, de 12 a 1?
1: Sí, no, va a ser de 2 a 2, de 12 a 2. A mí la librería me quiere, no me va a echar si me quedo más tiempo. Entonces va a ser de 12 a 2, así que lleguen temprano, tranquilos, porque después se pueden ir a los centros comerciales que tienen al lado a pasear, así que creo que es un buen plan.
0: A comer,
1: ya tienen ahí al lado otro centro comercial que es para niños, así que no tienen de todo. Pero yo creo que también las librerías son interesantes. La gente últimamente está entrando muy poco a las librerías y entonces hay que invitarlos otra vez a que vuelvan a leer, por lo menos en las librerías.
0: Y es un muy buen momento y una buena oportunidad para reencontrarse con Joana García, la autora de Francesco, este domingo a las 12 del día, en la librería El Sótano de Miguel Ángel de Quevedo, domingo a las 12 del día, en El Sótano de Miguel Ángel de Quevedo. Joana, te mando un enorme abrazo, que la pases increíble. Igualmente. Y felicidades.
1: Gracias a todos y los esperamos. Gracias, Mariano.
0: A ti, un abrazo enorme para ti, Joana García, autora de Francesco. Son ya las 10:16 en Joya 93.7.

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1: 10 de la mañana con 17 minutos. 10:17.
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Las 10 de la mañana más 25 minutos. Buenos días, las 10 con 25. 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Y después de dos canciones, tendremos lista para ustedes la narración en Joya 93.7.

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1: Leer te estremece. Es tiempo de leer libros. Es tiempo de nuestra narración. Este es el capítulo 5. Antes de que se enfríe el café, de Toshikazu Kawaguchi, publicado por Penguin Random House, en Hoy con Mariano. Antes de que se enfríe el café,

0: ¡Adelante!,
1: dijo Kazú desde la otra punta del local. Y a continuación, entró una chica que llevaba un vestido azul claro con una chamarra beige y tenis azules. Tenía la tez clara, los ojos grandes y rebosaba juventud.
2: ¡Ya estoy aquí!
1: ¡Tata! Kazú había llamado Tata a aquella chica de ojos grandes, aunque en realidad era la mujer de su primo, es decir, su prima política. La chica se llamaba Kei Tokita. Las flores del cerezo ya se han marchitado, dijo Kei dedicándole una sonrisa a Kazú como si lo que hubiese dicho no le diera pena.
2: La verdad es que sí,
1: respondió con amabilidad, con esa amabilidad con la que no trataba a Fumiko y a los demás.
2: Hola,
1: dijo Kirai. Seguramente se había cansado de burlarse de Fumiko, porque mientras hablaba con Kei, volvió a la barra.
2: ¿Dónde estabas?,
1: preguntó Hirai. En el hospital, para un chequeo rutinario.
2: Sí, sí, para eso.
1: Hoy tienes buen color.
2: ¿Verdad que sí?
1: Kei miró de reojo a Fumiko, que seguía reclinada sobre la mesa, y ladeó la cabeza con perplejidad, pero Hirai le contestó con un aspaviento. Y sin decir nada más, Kei entró en el cuarto que había al fondo de la barra. Unos breves instantes después de que Kei desapareciera, un chico corpulento cruzó el umbral de la entrada, agachándose para evitar darse con la cabeza contra el marco. Vestía una camisa blanca de cocinero,

0: En la mano derecha llevaba un gran manojo de llaves. El chico se llamaba Nagare Tokita y era el dueño de la cafetería. «Hola», saludó Kazu. Nagare volvió la mirada hacia el hombre de la revista, que estaba sentado cerca de la entrada. Sin decir nada, Hirai levantó la taza para pedir más café y Kazu se metió en la cocina para rellenársela. La primera, que había apoyado un codo en la barra, observaba tranquilamente a Nagare mientras éste se plantaba delante del hombre de la revista. «Señor Fusagi», dijo con voz amable. Al señor Fusagi le costó reaccionar, pero levantó la mirada poco a poco. «Muy buenas», saludó Nagare con una ligera reverencia. «Hola», respondió inexpresivo y volvió a bajar la cabeza para mirar la revista. Nagare se quedó mirando al señor Fusagi. «¡Kazu!», gritó para que se lo oyera desde la cocina.
1: «¡Dime!»,
0: respondió asomando la cabeza por la puerta.
1: «¡Llama a la señora Kotake!».
0: Kazu se quedó parada durante unos segundos. Ella lo estaba buscando, dijo Nagare volviéndose hacia el señor Fusagi. La chica entendió rápidamente lo que le quería decir.
1: «¡Ok, voy!»,
0: respondió de inmediato y tras servir el café a Hirai, se metió en el cuarto del fondo para hacer la llamada. Nagare miró de reojo a Fumiko, que seguía reclinada sobre la mesa, y rodeó la barra para entrar en ella. Luego tomó un vaso, sacó un tetrabric de jugo de naranja de un refrigerador que había debajo de la barra, se sirvió con despreocupación y se lo bebió de un trago. Nagare se metió en la cocina para lavar el vaso, y en ese mismo instante se oyó el repiqueteo de uñas en la barra. «¿Eh?». Nagare asomó la cabeza y Hirai le hizo unos gestos casi imperceptibles para que se acercara. El propietario del café salió andando lentamente. Hirai se inclinó un poco hacia adelante sobre la barra y susurró. «¿Cómo ha salido?». «¿Salido qué?», respondió Nagare mientras buscaba el papel de cocina. «¡La prueba!». Nagare no respondió. «¿Acaso ha salido mal?», preguntó con preocupación en el rostro. «Esta vez parece que no es necesario el ingreso», se limitó a murmurar. Hirai respiró hondo, en silencio. «Bueno», dijo, y a continuación miró hacia la otra punta del local donde se encontraba Kei. Kei había nacido con un problema de corazón y tenían que ingresarla en el hospital a menudo. Sin embargo, era una persona jovial y cariñosa por naturaleza, y por muy mal que estuviera de salud, jamás se borraba la sonrisa de su rostro. Como Hirai conocía bien a Kei, y aunque ya se lo había preguntado a ella, había querido que Nagare le confirmara que estaba bien. «¿Y tú, Hirai? ¿Cómo la llevas?», preguntó cambiando de tema. La mujer no entendió a qué se refería con aquella pregunta y abrió los ojos mostrando su sorpresa. «Lo de tu hermana. Viene muy a menudo, ¿no?». «Ah, ya», respondió Hirai mientras escrutaba con la mirada a su alrededor. «Tu familia tiene un ryokan, un hotel tradicional japonés, ¿cierto?». «Sí, así es». Nagare desconocía los detalles, pero había oído que, a raíz de que Hirai se hubiera ido de la casa de sus padres, su hermana había tomado las riendas de ese hotel. «Debe ser duro para tu hermana». «No, para nada. Lo lleva de maravilla. Pero ahora no puedo volver». Y acto seguido, sacó un monedero enorme del bolso con un estampado de leopardo, en el que llevaba incluso hasta un diccionario. Hirai empezó a buscar cambio dentro del monedero, y las monedas que había dentro empezaron a repiquetear. «¿Y eso por qué? Por mucho que volviera, no podría hacer nada». «Pero...», empezó a decir Nagare.
2: «Estaba riquísimo el café», dijo Hirai interrumpiéndole, y a continuación dejó el dinero del café encima de la barra y se fue.
0: Hasta aquí, antes de que se enfríe el café, de Toshikazu Kawaguchi, publicado por Penguin Random House.

0: No te pierdas el siguiente capítulo de esta serie. Soy Mariano Osorio. Por tu atención y compañía, gracias. Hasta entonces.
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0: La Ruta Joya está lista también, como siempre esta mañana. Vamos contigo, Miguel, ¿cómo andas?
1: Mariano, qué gusto saludarte nuevamente. Aún continuamos en el municipio de Cuautitlán Izcalli y nos encontramos en Avenida de las Musas y de las Amazonas, en la colonia Ensueños, en el municipio de Cuautitlán Izcalli. Estamos a un costado del Parque Benito Juárez, donde tenemos sorpresas porque aún tenemos accesos para Andrés Parra con su show. Venga, que sí es para eso. Este 30 de septiembre a las 9 de la noche en el Teatro de la Ciudad Esperanza Iris. 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Bueno, viniendo aquí a la ruta Joya 93.7 y pegando por primera vez su calcomanía y siguiéndonos también en todas las redes sociales a nosotros y obviamente también a Andrés Parra. Recuerden, estamos en Avenida de las Musas y de las Amazonas, en la colonia Ensueños, en el municipio de Cuautitlán Izcalli, a un costado del Parque Benito Juárez. Aquí nos esperamos hasta las 12 del mediodía. Gracias, Mariano.
0: Gracias, querido Miguel. Buenos días a todos. Gracias, gracias por seguir siempre sintonizando Joya 93.7 y estar cerca de la Ruta Joya.

0: 10:48, 10:48.
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0: Nada más me faltó la banda oaxaqueña aquí para que hagan la fiesta completa. Lila Downs, bienvenida.
1: Muchas gracias, qué honor. Muchas gracias por recibirnos en este hermoso espacio y a todo el equipo por estar aquí con esta bonita energía que siempre nos manda Mariano querido.
0: Pero pues ese es al revés. Tengo todavía muy fresca la memoria de la presentación en vivo de Cambias Mi Mundo. Bueno. Me la pasé increíble.
1: Ay, qué bonito.
0: Disfrutamos mucho cada una de estas canciones, que son canciones que tienen un corte muy especial. Tú las escribiste todas, así es que sí. Hoy tenemos que hablar de varias cosas. Primero,
1: claro.
0: Muchas felicidades. Está recién recibida la noticia de tu nominación al Grammy. Además, vas a recibir el premio de, digamos, más importante que se da en los premios Grammy ahora en noviembre de 2026 en Las Vegas. Lila, ¿qué año?
1: Qué honor, ¿verdad? Qué honor tan grande estar en vida y ser reconocida por los esfuerzos, por la alegría y también por los desafíos, ¿no? Porque esto de la música, sabemos, ¿no?, que tiene su potencia y también tiene sus momentos en los que dudas, ¿no? Siempre hay otras ofertas musicales y gracias a Dios estoy muy agradecida de llegar hasta este momento.
0: Tú eres una artista independiente, alternativa, ¿cómo te defines?
1: Pues yo diría que sí, alternativa, porque vengo desde otro contexto cultural, ¿no? Y también las reglas que yo seguí fueron unas que yo misma establecí. Y eso, creo que tengo un gran privilegio de haber vivido eso.
0: Desde el punto de vista de la industria musical, sí podríamos decir que vienes de otro México, ¿no?
1: De otro México, exactamente, sí.
0: ¿Qué sigues pensando que entiendes bien? Que quizás el resto debería de entender un poco más.
1: ¿Verdad? Sí, eso siempre. Tengo una media hermana norteamericana que me preguntó eso un día. And Lila, do you think they get you? ¿Tú crees que todos te agarran la onda? Y me pongo a pensar y digo, bueno, muchos creo que asumen que yo soy algo y no me dan chance. No me descubren, no van a algún concierto, no escuchan la música porque asumen algo, ¿no?, de quién soy. Y muchos de pronto me descubren, por eso me encanta siempre cantar en lugares donde yo tengo que convertir al público, donde muchos no me conocen, o la mayoría, y de pronto veo que al final del concierto ya están atrapados. ¿No? Eso me encanta.
0: Pero ese cuesta arriba, constantemente. ¿Eso te ha ayudado a crecer?
1: Sí, totalmente. No, yo creo que la vida es un reto constante, ¿no? Son pruebas.
0: Sí, pero tú eres artista, o sea, eso déjalo para un obrero de la radio como yo.
1: Ah.
0: Tú eres un artista y para los artistas en general. Y mira que lo digo como parte de la personalidad de los artistas, el ego está intrínseco en la vida de un creador, de un pintor, de un escultor, de un músico, de un cantante.
1: Sí.
0: Está en su naturaleza buscar la admiración de los demás y conseguir el aplauso.
1: Sí.
0: Esto de andarse metiendo con proyectos tan mexicanos, tan nuestros, entendiendo que hay muchos Méxicos.
1: Sí.
0: A lugares en donde pues no te conocen.
1: Sí.
0: Habla mucho de una personalidad fuerte de tu lado.
1: Sí.
0: Estar picando, buscando.
1: He tenido que ser fuerte. Sí, sí. Desde chiquita, mi madre dice que yo empecé a cantar, ¿no?, a los 6, 7 añitos. Y ya desde chiquita yo me acuerdo mucho que usaba botas siempre. Los sombreros, que mi madre tenía unos sombreros charros en la casa porque ella coleccionaba artefactos de nuestras diferentes regiones de México. y yo me ponía esos sombreros y me ponía las faldas, ¿no? Y yo soñaba con estar en una de esas pelis con Antonio Aguilar y con Lola Beltrán. Así que creo que desde chica soy una enamorada de nuestra identidad y de nuestra música. Pero para llegar a decirlo desde mi experiencia como un ser humano y como mujer, que me tocó ser mujer oaxaqueña, en parte indígena, en parte Mex-American y en parte mexicana nacional, ¿cómo traducir todo eso a la música? Ha sido, pues, una experiencia interesante.
0: Pero si exploramos más en términos de esa autenticidad, habrá que decir que eres una mujer que difícilmente se siente cómoda fuera de su casa allá en Oaxaca después de 2 semanas y media. Necesitas tu tierra, tu mezcal, tu gente. Tienes un restaurancito muy rico ahí en la capital. ¿Cómo se llama ese restaurante?
1: Se llama Humito Cocina.
0: O sea, ese es tu restaurante.
1: Es el restaurante nuestro que Paul y yo empezamos, sí. Y tiene un foro arriba donde se presentan las bandas locales de Oaxaca y bandas que se hacen ahí, que Oaxaca es más cosmopolita ahora.
0: Bueno
1: siempre lo ha sido. Pero ahora más, ¿no? Llegan algún australiano, hay un irlandés que se juntó con un zapoteco y hacen ahí un dueto muy, muy lindo. Y así, ese foro está para los músicos.
0: ¿Qué tendría, sí o sí, que probar el día que vaya a ese restaurante alguien que nos está viendo?
1: Ay, pues el chile ajo que hace la chef Joss. Es una comida tradicional de la Mixteca. Y es un molito, es una especie de molito. Puede llevar pollo, puede ser vegetariano también. Y tiene varios tipos de chiles, en específico el chile de ellos, que le llaman chile costeño, pero en realidad es un chile endémico de la zona baja de la Mixteca. Delicioso, ¿eh?
0: ¿Qué otra cosa?
1: Pues ahí se puede beber un buen mezcal artesanal, ancestral, de diferentes maestros y maestras mezcaleras de Oaxaca.
0: Oye, a ver, ya que dijeron mezcal, pásenme, por favor. Aprovecho. Aparece, pásale a Lila y déjame. Quiero que me platiques de este mezcal que tiene aquí.
1: Sí.
0: Tu nombre, Gota de Mezcal, Gotita de Mezcal,
1: Gotita
0: Lila Daos.
1: Gotita de Mezcal.
0: Este tiene una característica especial, ya que estábamos hablando del mezcal.
1: Sí, porque es de una comunidad que está en el Valle de Jutla y es una comunidad tradicional que produce un mezcal ancestral desde cuidar mucho las plantas que estén, pues, como debe ser, a través del murciélago y a través del colibrí, polinizado.
0: Vayamos a lo importante. ¿Está pegador o no está pegador?
1: Está pegador.
0: Está,
1: está pegador y lo maravilloso es que los mezcales orgánicos que están hechos con tanto cuidado, sucede algo en el cuerpo que lo recibe tu sistema de una manera muy diferente. Es como cuando comes una sopa de pollo que come hierbita, ¿no?
0: Sí.
1: Eso es un remedio.
0: Muy
1: y
0: orgánico.
1: Así el mezcal, ¿no? El mezcal orgánico, de verdad, es un remedio para el alma.
0: Así es que si vamos conectando los hilos, Lila Daos, eres una persona sumamente congruente. O sea, esa niña chiquita que quería ser como Lola Beltrán, queriendo estar con don Antonio Aguilar, tu casa, tu tierra, tu mundo.
1: Sí.
0: El mundo de la cocina oaxaqueña, tu restaurante.
1: Sí.
0: Tu mezcal.
1: Sí, qué honor, qué orgullo.
0: Tu atuendo, porque también es característico de ti como artista.
1: Es importante.
0: Y pues claramente parecería que se ha convertido esto en una misión en tu vida.
1: Sí, definitivamente. Sí, sí. Me disgustaba mucho cuando las personas no reconocían nuestra indumentaria indígena y no respetaban Y eso...
0: ¿Tú has contribuido a que eso cambie? O sea, desde el escenario.
1: Creo que sí. Desde escenario y con un granito de arena, ¿no? Siempre hablando de ello con mucho orgullo y con esa preocupación. Siempre de educar a las personas, ¿no? De decirles, mira, es que eso que tú traes ahí representa el centro del universo, ¿no? ¿No?
0: O sea, en los Grammys te van a dar uno de esos premios soñados, premio a la trayectoria musical.
1: Sí.
0: Esto ya está hablando de todo ese camino que has recorrido por mucho tiempo y que has llevado a otros países. En España recibiste un premio. Un reconocimiento muy importante.
1: Sí, muy lindo.
0: Y resulta que pues debe haber sido quizás raro para ellos cuando empezaste a ir hacia allá. ¿Cómo te veían? ¿Qué sentías cuando hacías estas primeras presentaciones en España o en algún otro país?
1: Sí. Uy, en España había rollo, ¿eh? Ahí sí estaba yo muy enojada.
0: A ver, cuéntame, ¿por qué?
1: Estaba yo muy enojada porque me acuerdo que desde la niñez... En mi pueblo la gente decía, hombre, la madre patria. Y yo decía, ¿cuál madre patria? Si esta es la madre patria aquí en México, ¿no? Entonces ya venía ahí un enojo de una negación sobre quiénes somos. Entonces estudié antropología. Y en la antropología, pues, conocemos sobre la historia de la Inquisición y los daños que ha hecho, ¿no? Entonces, llegar allá no fue fácil. Para mí, la primera vez que fui a Europa, fui a Portugal. Y me tocó tener una relación diferente con los europeos. Porque Portugal es más suave, es un poco diferente su historia a comparación de España, ¿no? Y creo que me enamoré de ese lugar. Porque dije, ay, no, esto... Claro que tiene su chiste, ¿no? Sí. ¿No? Sin el prejuicio que yo ya cargaba. Pero cuando llegué a España, peleé mucho eso. Me acuerdo que en las entrevistas yo decía, bueno, es que deben de recordar que en México se nos prohibió seguir hablando nuestros idiomas originarios. Y no era cómodo para nadie que yo dijera esas cosas, pero era muy necesario para mí.
0: ¿Y hacerlo. Qué años estamos ubicados?
1: Yo creo que fue como 2001, 2002, por ahí, hace mucho.
0: ¿Y qué pasó después? ¿Qué ganaste? ¿Qué se avanzó? ¿Qué cambió?
1: Yo creo que fui respetada por mis opiniones y también... por mi expresión artística. Y entonces en muchos foros y personas en los medios, creo que conocen un poco la historia, ¿no?, mía.
0: A estas alturas esa narrativa parece que ya no es tan necesaria. O sea, ya han cambiado las cosas.
1: Han cambiado las cosas. De pronto hay personas que lo preguntan de nuevo, ¿no? Pero sí, como dice, tiene razón. No es necesario ya hablarlo desde esa perspectiva para mí. Para mí.
0: Hablaste particularmente de la palabra prejuicio, ¿no? Ese prejuicio con el que yo llegué allá.
1: Sí.
0: ¿Dónde nació? Más atrás de tu decisión de estudiar antropología. Sí. ¿Lo viste en tu mamá? ¿Lo viste en...?
1: Vi en el racismo que había sobre... mi familia y mi madre.
0: ¿Algún evento que recuerdes
1: sí,
0: particularmente?
1: Sí, muchos. Sí, muchos donde se nos veía mal, no dejaban entrar a mi familia a ciertos lugares, porque mi madre, una mujer morena, con raíces afros, mi abuela, una mujer indígena que hablaba poco español, y eso pues te marca, pero decides... si vas a quejarte de eso o vas a hacer algo al respecto. Y a mí me tocó ser cantante y autora.
0: Lila, ¿cómo es que llega para ti ese momento? Yo me sentí muy orgulloso. Primero cuando me enteré, cuando vi tu nombre en el evento de inauguración del Mundial 2026 en México. A ti te toca dar ese speech en inglés.
1: Sí. En español.
0: Y en español. O sea, ¿cómo es que aparece de pronto esa invitación?
1: Pues yo...
0: Es un momentazo, ¿eh?
1: Sí,
0: es
1: verdad,
0: un momentazo,
1: ¿verdad?
0: Que hay que guardar.
1: Fue muy importante.
0: Estar en una inauguración de un mundial de fútbol. Pero bueno, ¿qué pasó?
1: Sí. Fue difícil, porque creo que alguien como yo es un poco difícil entrar en la... En el algoritmo que se maneja en el fútbol.
0: Cero futbolera tú.
1: Bueno, por un lado. Y también creo que no se habla del juego de pelota, que fue un juego tan importante de nuestros ancestros, ¿no? Entonces, poder como hablar de eso fue muy interesante, ¿no? Porque venimos de grandes juegos de pelota en nuestras Américas, digamos, ¿no? Hasta el Cono Sur. Y fue muy bello poder representar a través del textil y de la voz, cantar en mixteco y cantar en náhuatl. Porque esos idiomas fueron prohibidos tanto tiempo, ¿no? Tantos cientos de años fueron prohibidos. Y ahora ya no están prohibidos y ya están en rescates y están en revitalizaciones, dice mi amigo lingüista.
0: ¿Cómo visualizas a México inmerso en este contexto multicultural? Hablamos de que hay personas de otros países que llegan a Oaxaca. ¿Algo aportarán también?
1: Claro.
0: ¿Algo saben? ¿Algo entienden?
1: Claro, totalmente.
0: Así como México se inserta en el mundo, pero ¿cómo visualizas a nuestro país en 50 años más, en 100 años más, cuando nosotros ya no estemos acá?
1: Sí, claro.
0: Seguramente tu música va a seguir escuchándose por algún lugar.
1: Espero que sí. Creo que esa es la ambición que uno tiene como ser humano, ¿no? Dejar una huella, y en mi caso una huella constructiva, que sea un lugar en donde nos veamos reflejados con cariño, con admiración, con belleza y con los significados que lleva los elementos de nuestra historia, nuestros árboles endémicos, nuestra manera de comer, de vivir, el aprecio por nuestras costumbres.
0: Pero México seguirá cambiando.
1: Totalmente. Somos unos reinventados. No unos inventados, unos reinventados. De la manera más positiva que pueda yo decirlo. Y eso nos revitaliza. Eso nos da fuerza para seguir siendo, ante un mundo globalizado, fuertes en nuestra identidad y seguir vivos con esa identidad.
0: Qué interesante poder escucharte hablar, no solamente desde el corazón, o sea, también desde la entraña, desde la conciencia, desde la manera en la que tú entiendes cómo va la vida y cómo pretendemos empoderarnos como mexicanos, empoderarse como mujeres, empoderarnos como país, no solo como mexicanos en lo individual, sino como país, para hacer que el mundo cambie.
1: Sí.
0: Te pusiste a construir tus propias canciones, de alguna manera este disco es autobiográfico, lo vas a defender en el Auditorio Nacional nuevamente.
1: Así
0: como una
1: es.
0: Tradición arrancando el mes de noviembre.
1: Así es, Mariano. Sí, vamos a cantar canciones de este disco y, como lo hemos hecho a través de los años, canciones que hablan de los difuntos, que reciben a los difuntos y que también se burlan de los difuntos, porque ese es nuestro folclor. El folclor te da permiso para hacer críticas y para burlarte de ti mismo, ¿no? Y creo que eso es bien importante en esas fechas. Lo tomamos con mucha seriedad también, por supuesto, ¿no? ¿Cómo somos en México?
0: Bueno, los boletos están en ticketmaster.com.mx, taquillas del Auditorio Nacional, porque hay que ir a ver a Lila Downs en esta expresión tan mexicana, tan explosiva. Es un lujo ver a las personas llegar vestidas de calaveras, de catrinas, más bien de catrinas, ¿verdad?
1: De catrinas, sí.
0: De calaveras, es otra cosa, eso en el panteón. Oye, Lila, si tuvieras que escoger a una persona, desde tu corazón, que hoy ya no está con nosotros, y la tuvieras frente a ti, para decirle algo que te faltó decirle, ¿qué le dirías si la tuvieras enfrente y pudieras decirle, lo que me faltó decirte es lo siguiente? ¿Quién sería y qué le dirías?
1: Yo creo que le diría a mi difunto marido. Le diría que se le va a extrañar. Él no daba permiso a hablar de la muerte. Y sabíamos que iba a morir por 10 años. Sí, le dieron 4 años y vivió 10. Y no daba permiso, y yo lo comprendo totalmente, porque ese fue ese momento. Él culturalmente era de New Jersey. Y allá la gente es tough, allá la gente es bien fuerte, ¿no? Es como gente aquí del barrio, ¿no? Tú no demuestras tu debilidad, no demuestras tu sensibilidad. Y lo entiendo, ¿no? Lidiar con algo así de que te vas a ir y vas a dejar a tu familia, pues está difícil.
0: Tus dos todavía pequeños hijos, uno de 17, una de 9 años de edad, seguramente están abrazando esa emoción, ese sentimiento con el que tú nos enseñas también a recordar lo importante de nuestras tradiciones y a recordar que lo más importante permanece para siempre. Lila, muchas gracias por habernos acompañado.
1: Gracias, querido Mariano. Muchas gracias. Yo quiero obsequiarte este disco para la mamá.
0: Wow, muchísimas gracias, sí. Mi mamá es una gran, gran, gran fan. Yo me empecé a acercar mucho a tu música por ella.
1: Qué lindo.
0: Por ella. Si es que ya tengo el mío y tengo
1: eso.
0: El otro. Gracias, Lila.
1: Muchas gracias a ti.
0: Felicidades. Nos vemos en el auditorio, chicos.
1: Muchas gracias.

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1: Ahora son las 11 de la mañana con 23 minutos. Las 11 con 23 minutos, seguimos juntos.
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0: 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Soy Mariano Osorio, volvemos por Joya 93.7.
1: Ya son las 11:38 en la radio inteligente, las 11:38. Buenos días.

0: 10 para las 12. Solamente faltan 10 minutos para las 12 del día.
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3: Ya son las 12.21. Vámonos, 12.21. No te retires.
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4: Ya viene la doctora Chayo, ahora sí. Le paso el micrófono. Se termina mi programa, pero no la buena vibra. Quédense con esta idea. Cada idea y cada canción y cada momento y cada motivo nos da oportunidad de brillar. Así es que gracias por ser parte de esta gran familia Joya. Hasta mañana, con mucho amor, con mucho optimismo. Soy Mariano Osorio, pásenla bien.
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9: Buenas tardes, soy Chayo Busquets y vámonos de lleno. Fíjense que una de las preguntas que nos tendríamos que hacer es ¿por qué los niños maltratados, además del maltrato, se sienten culpables? Fíjense que en esto hay una paradoja. Y es una paradoja emocional. Y es el primer paso que tendríamos que entender para proteger y reparar el corazón de un niño. Y esto tiene un poco de explicación en la neurobiología de un mecanismo que tiene que ver con la supervivencia. Para un niño, las figuras de apego representan su única garantía de vida. Pero ¿qué pasa cuando la persona que tiene el deber de protegerlo y de cuidarlo es la misma que lo agrede y le hace daño? Y esto abre la puerta a una trampa psicológica que es devastadora. Hay un doble vínculo ahí. El doble vínculo es un dilema de cualquier elección que el niño toma, resulta en un error. El niño se encuentra atrapado. Necesita acercarse para ser protegido, pero al hacerlo, recibe agresión y no puede ni denunciar ni escapar porque teme consecuencias peores. Y eso es muy triste. Vámonos con música.

0: Hablábamos de los niños agredidos. El niño que quiere acercarse porque ahí tiene el apego, pero en lugar de afecto recibe agresión. Fíjense que para el cerebro de un niño en crecimiento, la idea de que sus padres, de quienes depende su supervivencia absoluta, llegan a ser personas peligrosas, y eso es una fuente de terror intolerable. Es el miedo a que lo agredan o al abandono total. Y entonces el niño prefiere ser el malo. Y como alternativa a ese miedo que tiene, el niño recurre a un mecanismo adaptativo desesperado. Prefiere convencerse de que si me maltratan es porque soy malo y me lo merezco. Y sentirse culpable le da la ilusión de tener algún tipo de control sobre lo que le pasa. Así es que sí, un niño que es maltratado se siente culpable. Y es una pena. 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
1: ¿Y ahora qué? Es el más reciente tour de Alejandro Sanz. Un espectáculo único en el que fusiona nuevos temas con los clásicos. Se presentará el 10 de octubre en el Estadio GNP Seguros. Esta canción es una que no puede fallar. Una completa joya. No es lo mismo.

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1: Pues estamos aquí de nuevo con ya nuestro ginecólogo de confianza, Fernando Pineda, que está nuevamente hablando con nosotros sobre temas relacionados con el embarazo. Él es especialista en ginecología y obstetricia, especialista en uroginecología, uroneurología y cirugía vaginal. Fernando, bienvenido.
2: Hola, Chayo, ¿cómo estás? Un saludo para ti y para toda tu audiencia.
1: Pues muchísimas gracias. Fíjate que hoy quisiera preguntarte por qué no se habla tanto de el hierro como una necesidad en las mujeres embarazadas.
2: Tanto el hierro como ácido fólico son, digamos, los dos nutrientes que conviene explicar juntos. Hacen trabajos distintos, pero complementarios, ¿no? Pues imagínate que el ácido fólico está formando parte de una construcción y el hierro, en cambio, podemos imaginarlo como los vehículos que llevan o que transportan lo necesario para que toda la construcción funcione. Entonces, los dos trabajos son diferentes y se complementan. Uno ayuda a transportar lo que el ácido fólico está construyendo, es decir, la hemoglobina.
1: Del ácido fólico yo nunca he oído quejas, incluso he oído a muchísimas mujeres preocupadas por el ácido fólico. Sin embargo, del hierro sí oigo a las mujeres embarazadas decir, me cayó fatal. Ay, no, me está cayendo muy mal, y lo dejan.
2: Fíjate que es un elemento, es un ion, digamos, pesado, se debe que, digamos, pesado en el sentido de que para su mayor absorción, Chayo, debe de consumirse entre comidas, con el estómago, ya sea vacío o semivacío, y por eso genera esa pesadez estomacal. Mi recomendación es que sea, digamos, entre comidas, y que sean hierros y ácido fólico que sea fácil de digerir para cada paciente. 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
1: Siempre que un bebé nace con algún problema importante de, no sé, de discapacidad o de cosas así, como que la gente se ha ido haciendo consciente de le faltó ácido fólico. ¿Qué puede pasar si le falta a un bebé el hierro?
2: El hierro, como había comentado, es importantísimo para el transporte de lo que el ácido fólico está construyendo. Entonces es igual de importancia, porque la deficiencia del ácido fólico, que ya todo mundo lo sabe, o todo mundo lo sabemos, o tenemos una gran idea, pues dense también una idea, por ejemplo, cuando hay una deficiencia de hierro. Es decir, imagínate que tenemos mucho ácido fólico, tenemos mucha hemoglobina en el cuerpo, pero no llega a donde tenga que llegar por esta deficiencia de hierro, por esta falta en el transporte. Por eso es importante la suplementación de ambos.
1: ¿Ellos están relacionados con la anemia?
2: 100%. Una cosa es que nos digan ahorita en este momento, oye, ¿cuánto traes en la cartera? Bueno, pues uno saca su cartera y pues trae ahí algo de dinero. Pues no es lo mismo lo que tenemos en la cartera que lo que tenemos en el banco guardado, ¿sabes? Entonces, bueno, pues el ácido fólico es lo que tenemos en la cartera y el hierro es lo que tenemos en el banco. Entonces, si no tenemos suficiente soporte en el banco, en nuestro banco, para formar y transportar el ácido fólico, bueno, pues va a llegar un momento que vamos a tener anemia. 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Nos da mucha confianza a los médicos, a los ginecólogos, recomendarlos, pero particularmente les cae muy bien a nuestros pacientes en farmacias similares.
1: Fer, pues te agradezco mucho, espero tenerte nuevamente aquí en el programa y bueno, que nos hagas favor de ir respondiendo las llamadas del público.
2: Eres muy amable, Chayo. Un saludo para ti y para toda tu audiencia.
1: Muchas gracias y nosotros regresamos con más de Chayo Contigo. 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
1: 1:22 p.m.
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Ya decíamos que necesitamos enseñarlo a nuestros hijos a que no respondan con violencia cuando les pegan. Y lo primero que hay que intentar es que use su voz con firmeza, ¿no? Para, eso no me gusta. Pero si ya le dijiste que pare y le sigue pegando, busca ayuda. Pedir ayuda a un adulto también es saber defenderse. Y el adulto tiene que actuar. No sirve enseñarle busca ayuda si cuando le pide ayuda a un adulto, le contestes, resuélvelo. Un niño también necesita adultos que lo protejan y lo acompañen. Daniel Siegel, que es un autor importante en todo lo que tiene que ver con los niños, dice algo muy importante. Las habilidades de regulación se desarrollan y se practican. Por eso no vale solo con decirle, defiéndete. Tenemos que enseñarle cómo hacerlo antes de necesitarlo.

que tu hijo construya buenas relaciones incluso con la familia, hay que enseñarle algunas cosas que es importante para que sea bien tratado. Las personas que le digan que lo quieren también tienen que tratarlo con respeto. No nada más decirle que lo aman. Y eso es algo bien importante. Las cosas no se deben de quedar solo con palabras. Las personas tienen que acompañar sus palabras con hechos. Porque si no, caemos mucho en situaciones en donde las reconciliaciones, las disculpas, todo son solamente circunstancias en donde con palabras lindas nos reconfortamos, nos reconciliamos. Pero el tema tiene que estar acompañado siempre con hechos que son coherentes y congruentes con lo que nos dicen. Y eso es algo muy importante que le tenemos que enseñar a nuestros hijos desde que son pequeños. Volvemos.

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21: Aprende a mirar a los que quieres a los ojos y expresarle el amor que les tienes. Nunca sabes qué tiene preparada tu vida. Gracias por acompañarme. Soy Chayo Busquets. Esto es Chayo contigo. Te dejo con música.

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5: Amigos de Joya, excelente tarde, aquí la información. La Asociación Nacional de la Industria de Suplementos Alimenticios estima que el mercado en México superará los 91 mil millones de pesos para 2028, un crecimiento de 57% frente a 2023. La industria señala que cada vez más personas consumen proteínas, probióticos y otros productos para complementar su alimentación. En otros temas, el gobernador de Oaxaca, Salomón Jara, solicitó al Congreso Estatal declarar la desaparición del ayuntamiento de Juchitán tras la detención del alcalde Miguel Sánchez Altamirano. La propuesta contempla nombrar a un encargado temporal para garantizar la continuidad de los servicios. Por su parte, la presidenta Claudia Sheinbaum aclaró que la detención del alcalde de Juchitán no está relacionada directamente con el ataque contra la diseñadora Elvis Guerra. En el mundo, una explosión provocó el derrumbe parcial de un edificio de dos pisos en el centro de Atenas, Grecia, en una zona turística cercana a la Acrópolis. Dos mujeres fueron rescatadas de un inmueble vecino y hay al menos un herido. Hasta aquí la información. Regresamos con más.
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7: 2:23 p.m.
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0: Tardecita de viernes, deliciosa. Viernes, por fin es viernes, qué alegría. Eso siempre decir es viernes fin de semana nos saca una sonrisa segura. Y aquí en Joya 93.7 vamos a acompañar esa sonrisa y esa alegría de que por fin ya es viernes con las mejores canciones en la radio inteligente. Aquí está su amiga Fer Quintana para acompañarles, para poder estar juntos y disfrutando de buenas canciones. Espero se encuentren muy bien y que elijan las tardes en Joya para hacer su compañía. Me acompaña Oscar Pop y Lalo en los controles, Luisito Aguilar también, que nos acompaña en la producción. Y aquí comenzamos.
1: Las 3 de la tarde en punto.

0: Noticias con B de Bueno en esta tarde de viernes. El Instituto Politécnico Nacional ya está poniendo a prueba Olinia. Y dirán, ¿Olinia? ¿Qué es eso? Bueno, pues es un vehículo que ya superó la prueba de desempeño a unos cuantos kilómetros de autonomía que alcanzó. Esto es importante porque estamos hablando que es un vehículo eléctrico, es un vehículo que forma parte de una nueva categoría pensada para trayectos locales y de baja velocidad. El Instituto Politécnico Nacional ya evaluó el comportamiento general de este vehículo y pues básicamente es un cochecito chiquitito, muy compacto, hasta parece como robotcito. Está divino, si pueden buscarlo, la verdad es que sí está muy bonito y esto ha sido un esfuerzo del Instituto Politécnico Nacional, que a diferencia con otras versiones, tendrá una capacidad de carga de 650 kilogramos y es una versión pick-up que está diseñada para transportar desde mercancías, dos personas. Podrá conectarse además a un enchufe convencional para recargar su batería y esto es algo que está haciendo el Instituto Politécnico Nacional y claro que es una buena noticia porque pone a prueba este coche eléctrico que es más parecido a una pick-up, pero como compacta, pero parece un robotcito. Está muy bonito, búsquenlo, se llama Olinia. Y ya también el IPN confirma su llegada para el verano del 2027. Estás en Joya 93.7, te acompañamos.
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0: 3 de la tarde con 22 minutos.
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27: Hay personas que entran en tu vida por una temporada y que dejan una huella muy permanente. Y no siempre son las que se quedan más tiempo. A veces son las que llegan justo cuando más las necesitabas y luego siguen su camino. Es como si pasara una temporada en tu vida. Y esas presencias breves, pero precisas, son uno de los misterios más bonitos que tiene la vida. El tiempo no siempre se mide en el impacto, sino a veces también se mide en la exactitud del momento y las grandes canciones que tenemos para ti esta tarde de viernes, que te quiero viernes, en Joya 93.7. Las 3 de la tarde con 32 minutos.

0: ¿Y cómo van esos ánimos? Esta tarde me encanta poder disfrutar contigo de Joya 93.7 y también darte grandes recomendaciones, decirte que David Bisbal está a tan solo unos días de estrenar un nuevo disco en el que hace homenaje a grandes artistas como Juan Gabriel, como José José, como Camilo Sesto. Es de verdad un discazo. El disco se llama Eterno, pero también hay un tour que se llama Eternos, que estará en 2026. Vendrá a Guadalajara, a Monterrey, a Mérida, a Puebla, a Querétaro, pero en Ciudad de México toca una fecha muy especial, 4 de diciembre en el Auditorio Nacional. Los temas de su nuevo álbum presentados en directo con unos arreglos musicales inéditos, pero no solamente eso, también todos sus grandes himnos como Ave María, como Bulería, Bulería, dígale, que van a convertir este show en un show muy especial. Ya tiene 25 años de carrera y llega a México con esta serie de conciertos imperdibles, y en la Ciudad de México será el 4 de diciembre en el Auditorio Nacional de la Ciudad de México. Para que no te lo pierdas, tus boletos los encuentras en ticketmaster.com.mx y también en taquillas del Auditorio Nacional. Soy Fer Quintana, te acompaño.
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5: Per excelente tarde, aquí la información. Mediante un comunicado, la Secretaría de Educación Pública informó que a partir del 3 de noviembre se regulará el uso de celulares durante la jornada escolar en escuelas de educación básica, incluido el recreo. Los dispositivos solo podrán utilizarse para actividades pedagógicas, emergencias o situaciones extraordinarias. La Universidad Nacional Autónoma de México advirtió que existe una deuda colectiva con las personas mayores debido a problemas de pobreza y soledad. Datos de la Encuesta Nacional sobre Salud y Envejecimiento señalan que 32 millones de personas de 50 años o más viven en territorio nacional, por lo que llamó a fortalecer los sistemas de pensiones y salud. Una jueza de control concedió al exgobernador de Baja California, Ernesto Rufo, continuar su proceso en prisión domiciliaria debido a su edad y estado de salud. Está vinculado a proceso por delincuencia organizada, contrabando y delitos en materia de hidrocarburos. En el mundo, Colombia declaró un racionamiento temporal de gas natural tras una falla en su única planta de regasificación ubicada en Cartagena. El gobierno dará prioridad al suministro para hogares, hospitales, colegios y transporte público. La reparación de la planta está prevista para concluir el 1 de octubre. Hasta aquí la información. Regresamos con Fer Quintana.
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13: A veces llega el viernes y habrá quien todavía tenga mucha energía y mucha pila de decir, órale, ¿qué hay? ¿Qué plano? ¿Qué show? ¿A dónde vamos a vivir la vida? La y la la la. Y hay quien les dice, no, yo necesito ya descansar. ¿Qué semana? Y con esto te quiero contar que no hay nada mejor que disfrutar un buen descanso reparador. Y para eso voy a contarte 5 cosas que debemos evitar por la noche para que podamos dormir más rápido y darle un buen descanso al cuerpo. Hoy en día existen pues diferentes opciones naturales que nos ayudan a conciliar el sueño, pero antes de recurrir a ellas hay algo muy importante. Y es el estilo de vida puede hacer una gran diferencia cuando llega la hora de dormir. Evitar comidas pesadas es algo que debemos de hacer sí o sí, porque pues eso le hace al cuerpo estar trabajando mucho tiempo. También ver el teléfono muchas horas antes de dormir es algo que lo hemos escuchado demasiado, pero es que puede retrasar el teléfono y esta luz azul que produce la producción de melatonina. Y pues no podemos encontrar el estado de calma. Es por eso que dejar el teléfono entre 30 y 60 minutos antes de irnos a dormir puede hacer la gran diferencia. Tomar cafeína a ciertas horas puede alterar tu sistema nervioso. Entonces procura sí tomar café, pero parar el consumo a ciertas horas del día. Comida picante antes de irte a dormir también puede hacer que te dé gastritis, reflujo y te haga despertarte a medianoche. y de otra es ver el reloj de manera constante. A veces te despiertas en plena madrugada y lo primero que haces es ver la hora. Eso, de alguna manera, pues te está afectando tu sueño y tu descanso al reposo nocturno. Entonces, bueno, pues estos tips te doy porque tu amiga Fer soy y te invito a quedarte con nosotros en las tardes en Joya.
14: Las 4 de la tarde con 2 minutos.

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0: Y esta tarde seguimos con recomendaciones, pero ahora para que vayas a ver a una leyenda viva que tras 14 años de ausencia regresa con unos conciertos inolvidables 2 y 3 de octubre en el Estadio Banorte. Será de verdad un agasajo poder disfrutar de las canciones que han sido parte de nuestra historia, como Your Song, como Rocket Man, como Tiny Dancer, Can You Feel the Love Tonight, entre muchos otros. Elton John es un grande de la música y no podemos dejar pasar esta oportunidad. Farewell to México es el nombre de estos dos conciertos, viernes 2 y sábado 3 de octubre. Estadio Banorte, Ciudad de México. Estamos ya a muy pocos días de recibir a Elton John en Ciudad de México. Y bueno, todavía hay boletos. 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
0: 4 de la tarde con 21 minutos. 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
0: Mm. En Joya la Radio Inteligente siempre estamos acompañados de buena música y los viernes se hace sonar que es viernes en Joya 93.7. Tu amiga Fer Quintana va contigo, vamos a ponerle actitud a este cierre de semana laboral, porque bueno, todavía falta el fin de semana, pero vamos a seguir disfrutando de buena música en Joya 93.7.
2: 4 de la tarde con 30 minutos.

0: Y la tecnología, amigos míos, cada vez avanza más rápido. ¿Y qué creen? Tesla está anunciando un nuevo taxi sin volante ni pedales y, por supuesto, que sin conductor. Es de verdad sorprendente estos robotaxis autónomos con vehículos sin volantes ni pedales que están sorprendiendo al mundo, y esto lo están lanzando en Austin, en Texas. Y obviamente, pues sí te choquea. Tú estás tan acostumbrado a hacer la parada. ¿Qué onda, joven? ¿A dónde va? No, no voy para allá, jovenazo. Y tú, chin, ya vas a parar a otro taxi. Bueno, pues ahora, en un futuro que ya nos está alcanzando, ya solamente con una app vas a pedir tu taxi, te vas a subir a él, no vas a hablar con nadie, solamente ya la máquina va a saber tu dirección, pum, te subes, te llevan, te bajas, gracias. Y es que desde hace semanas las redes sociales se han llenado de avisos sobre estos vehículos en las calles y que han estado estacionados en lugares específicos, especialmente en Dallas y en Austin. Y pues este Cybercab fue presentado en octubre del 2024. En junio de 2025 se lanzó su servicio de robotaxis ya. Y ahora los usuarios ya tienen habilitada esta opción para elegir este nuevo vehículo de robotaxis en una aplicación. Y por ahora están siendo pruebas de estos vehículos autónomos. Ya prestan servicios en 11 ciudades de Estados Unidos. Hay 314 robotaxis solamente en Texas y 45 en demás ciudades estadounidenses. Pero bueno, qué shock. El futuro nos alcanza, amigos míos.
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7: Hay canciones que nos acompañan y que se quedan siempre con nosotros, y deseo que en Joya 93.7 siempre encuentres una razón para encontrar un recuerdo que te robe la sonrisa. Y en este viernes seguimos acompañándote en Joya, la radio inteligente. 4 de la tarde con 57 minutos.

0: ¿Les gusta el chisme? Porque aquí les traigo uno muy bueno. Resulta que Pepe Aguilar lanza un mensaje tras enterarse que compite con el yerno, con Cristian Nodal, por un premio Grammy. Y es que Pepe Aguilar fue nominado a Mejor Álbum de Música Ranchera y Mariachi en los Latin Grammy 2026 y nuevamente tendrá como rival a Cristian Nodal. Y bueno, la verdad es que se notó contento de recibir pues este reconocimiento, pero también se siente pues muy honrado de competir con su yerno. Dice que finalmente todo se queda en familia, que no, o sea, que no hay ningún tipo de problema, que al contrario, para él significa esta diversidad generacional que vive actualmente con la música regional mexicana. Y es que no es la primera vez que Pepe Aguilar y Cristian Nodal compiten por un premio. En los Latin Grammy 2026, pues se coronó como mejor álbum de música ranchera mariachi, esto sobre Pepe Aguilar, y pues dice que no, que él está contento, que la verdad es que está feliz por esta nominación que viene dentro de la categoría mariachi rancheras, y que siga el mariachi todavía en las premiaciones en pleno 2026, y que Pepe, después de 30 años y tantos años de cantar, siga ahí, es una bendición. Y pues solamente con un gran sentido del humor dijo Pepe, sí, otra vez con mi yerno, a ver si no me vuelve a ganar. Pero lo dijo en un sentido, pues, con una sonrisa, pues, no con fin de pleito, ni mucho menos. Al contrario, dijo, no te preocupes, el Grammy de todas maneras se podrá quedar en casa y en familia. Escuchas Joya 93.7, te acompaño.
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10: Me encanta seguir contigo y que disfrutemos de las tardes en Joya 93.7. Viernes, delicioso viernes. ¿Cómo van? ¿Cuáles son sus planes de fin de semana? Quizá hacer cosas en casa, quizá tengan alguna reunión con amigos, con la familia. Todo eso está muy bien. Yo les invito a acompañarse de Joya 93.7 porque siempre hay actitud, sonrisa, música, noticias, información para acompañarte. Quédate en Joya, la radio inteligente. 5 de la tarde con 31 minutos.

0: bueno, pues hay cosas que siempre van a quedarse con nosotros y que van a marcar nostalgia pura. Y entre ello, pues son los vinilos, que ahora en los últimos meses se han reportado ventas que hacen un grito increíble a toda la audiencia sobre estos formatos físicos de la música. Y en una era en la que todo se está inclinando a lo digital, estamos buscando y encontrando esta nostalgia en estos formatos físicos. Y es que tanto los vinilos como los CDs como los cassettes continúan siendo estos formatos que hacen que te adueñes de la música en general, y están encareciendo su precio por lo mismo, porque cada vez se producen menos y está una alta demanda. Y es que el sonido del futuro, pues sí lo podemos también encontrar en vinilos. La verdad es que esta es algo que no ha muerto. Escuchamos algo en formato digital que de inmediato hay generaciones que nos remite a un formato físico que ya está siendo muy ausente, pero que poco a poco ha estado recobrando vida. Y todo esto en un momento va a ser pues algo que vamos a sostener con el tiempo. Esta parte de la migración de la música a lo digital sigue aún resistiéndose a los vinilos, a los CDs, inclusive a los cassettes. Todavía hay muchas personas que guardan sus cassettes. Y yo te quiero hacer la pregunta, ¿qué es para ti mejor? ¿Este formato digital? ¿O eres de los que dicen, no, Fer, yo sí quiero tener mi disco, mi vinilo firmado, lo quiero tener conmigo para sentir que esta canción o esta historia que cuenta este cantante es completamente mío? Te acompaño, feliz viernes, estás en Joya 93.7.
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11: En tu camino, escuchas Joya 93.7, si estás en la oficina, si ya vas saliendo, ¡ay, de este viernes! Mueve un poquito el cuello, relaja la mandíbula, respira, ya. Por fin, los pendientes, si quedaron, el lunes se verán. Vámonos con música, escuchas Joya, la radio inteligente, soy Fer Quintana, quédate, no le cambies. Las 5 de la tarde con 57 minutos.